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1: Son las 20 horas.
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2: ¿Cómo están? ¿Qué tal? Bienvenidos a este reporte informativo de las 20 horas. Un conductor falleció y dejó un fatal accidente de tránsito, el cual se registró este martes en la ruta N48 que une las comunas de Buin y Quillón en la región del Ñuble. El accidente se registró en el sector La Selvita, a la altura del kilómetro 6 en el sector de Las Esquinas. Acá una camioneta colisionó de frente contra un camión de áridos con doble carro. Producto del impacto, el conductor de la camioneta falleció en el lugar. Y una presunta estafa fue denunciada en Valdivia, región de Los Ríos, donde sujetos se estarían haciendo pasar por trabajadores de aseo para solicitar dinero en distintos domicilios de la ciudad. La situación fue advertida por los propios funcionarios de aseo y Ordato. El presidente del sindicato de Interempresas Unión de los Trabajadores, David Vicanto, señaló que desde hace unos días han recibido información sobre personas que se hacen pasar por trabajadores de la empresa Neogreen y que acuden a diferentes barrios y poblaciones de Valdivia con la intención de pedir dinero. Y a 295 incrementó los casos totales de influenza tipo B detectados en Gualeguay, aquí en la región de Los Lagos, tras el brote de esta enfermedad que mantiene una serie de medidas preventivas en la comuna. Entre ellas incluso se decretó la suspensión de clases y actividades masivas mientras desde la Seremi prevén que con la llegada de septiembre y el pronto término del invierno comenzarían a descender los casos. En cuanto a noticias a la hora es todo, luego a las 21 horas más informaciones.
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Solo Aventura con 10 minutos, ya 8 y 10 minutos. En este volviendo a casa de hoy, martes 1 de septiembre, en este mes, aniversario, mes de la patria. Saludos especiales, cordiales, muy sinceros para cada uno de ustedes que nos sintoniza en Los Muermos, en Puerto Octay, en Entre Lagos, hoy en Puyehue, para quienes escuchan la radio, como siempre, en www.radioacogida.cl y para quienes nos ven y escuchan al mismo tiempo en el canal 806 de Patagonia IP. Recuerde, nuestro WhatsApp nos puede contactar sin ningún problema. Más 569-6752-1729.

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1: Le contamos que el Seremi o la Seremi de Transporte y Telecomunicaciones comenzó la revisión en terreno de las obras ejecutadas por Silica Network en Puerto Montt y Futaleufú. En el marco del proyecto Fibra Óptica Última Milla Los Lagos, financiado con recursos del gobierno regional y diseñado y coordinado técnicamente por la Subsecretaría de Telecomunicaciones Subtel. Los trabajos ya comenzaron en Alerce y Metri, ambas localidades pertenecientes a la zona 2 del proyecto, que considera un total de 17 localidades de la comuna de Puerto Montt, junto con Chamisa, Vía del Azul, Lenca, Chaica, Coihuín, Quillaype, La Arena, Lomas de Coihuín, Ralimón, Pichi, Quillaype, Polincay, Río Chico, Correntoso, La Poza y Colonia Tres Puentes, donde el proyecto contempla el despliegue de soluciones de fibra óptica hasta el hogar. Una vez concluido el trabajo correspondiente a la zona 2, los equipos técnicos continúan las inspecciones en la zona 7, en la provincia de Palena. Esta zona contempla 7 localidades: Futaleufú, El Azul, Noroeste, El Límite, Puerto Ramírez, Río Encuentro y El Malito.

Qué hermosa canción, llegaba la voz de los hermanos Río Roma. Son las 20 horas con 25 minutos, seguimos avanzando en este Volviendo a Casa, de hoy martes 1 de septiembre de este 2026, en este noveno mes ya para este año. Oiga, se nos va el año, pero rapidísimo, ya comenzamos septiembre, mes importante para nosotros como chilenos, ya que estamos celebrando nuestra independencia y también nuestro aniversario patrio. Además, se inicia, como lo comentaba durante la mañana, la primavera en este mes, pues, las tardes van a ser mucho más largas porque el cambio de hora ya se produce este fin de semana y por ende también las tardes se extienden o hay más luz de día. El año pasa pero volando. Comienza entre el 20 y 22. Oficialmente es el 21 de cada mes de septiembre, pero siempre se adelanta o se atrasa la primavera. O de repente se inicia justo el 21 ahí en la madrugada o durante el día. Pero siempre es normal que se adelante o se atrase un poquito el inicio de la primavera como cada año. Vamos a continuar con más música, disfrutando siempre de lindas canciones aquí en la red acogida.

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1: Son las 20 horas y 30 minutos.
2: Desde la mañana.
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Y la música nos acompañaba a Franco De Vita. Oiga, un nuevo accidente se produce esta hora en la vecina comuna de Fresia, donde durante la noche de este martes, alrededor de las 20:25, hace un par de minutos atrás, se activó la alarma del cuerpo de bomberos de esta comuna tras registrarse un accidente de tránsito en el radio urbano de esta comuna. De acuerdo con los primeros reportes de la comunidad y testigos en el lugar, la emergencia se localiza en la intersección de las calles San Francisco con Alberto Edward. Unidades de emergencia y voluntarios de bomberos ya están trabajando en este lugar para evaluar la situación, prestar las primeras atenciones a los involucrados y controlar posibles derrames de combustible. Por lo cual se recomienda a los conductores quienes transitan por esta importante arteria o ruta urbana de Fresia, que es principalmente calle Alberto Edwards, a tomar máxima precaución, porque están trabajando los equipos de emergencia a esta hora de la noche. Estamos recabando e indagando más antecedentes sobre este nuevo accidente que se produce en la comuna de Fresia. Recordar que la noche del día domingo se produjo un accidente en la ruta Fresia-Tegualda, esto saliendo a un kilómetro aproximadamente del radio urbano de Fresia a Tegualda. Y hoy día en la mañana, lamentablemente, también informamos sobre un nuevo accidente que se produjo prácticamente a la salida, un par de metros del sector urbano de Fresia hacia Tegualda, donde lamentablemente murió un joven de esta comuna. Y este es otro nuevo accidente que se produce a esta hora de la noche, a la cual ya está trabajando bomberos y personal de emergencias de Fresia.

Bombero de los Muermos a esta hora sale con su unidad de rescate a calle Bernardo Higgins, frente a la lavandería. Esto es muy cercano a calle Arturo Prat. Se trataría de rescate de felino en altura en casa habitación. Bomberos a esta hora concurre a esta emergencia en calle Bernardo Higgins, frente a la lavandería, o muy frente a un taller que hay en este sector. Antes de llegar, o pasadito, yéndose desde el centro hacia allá, pasadito de la calle Arturo Prat, se trataría de rescate de felino que estaría en altura. Es la noticia del momento y se dirige a esta emergencia la unidad de rescate del Cuerpo de Bomberos de los Muermos.

Vamos a reiterar, la unidad de rescate del Cuerpo de Bomberos de Los Muermos a esta hora concurre a una emergencia en calle Bernardo O'Higgins, a la altura de la lavandería que está existente en este sector. Esto es desde el centro pasado, calle Arturo Prat. Se trataría del rescate de un felino que estaría en altura ahí en una casa de segundo piso. Es la emergencia del momento y es la información que nos proporciona la central del Cuerpo de Bomberos de Los Muermos. Recuerde que nos puede seguir contactando a esta hora, al más 569-6752-1729.

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1: Son las 21 horas.
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2: ¿Cómo están? Bienvenidos a este resumen informativo de las 9 de la noche. Dos personas detenidas y la incautación de diversos tipos de droga dejó un procedimiento realizado durante este martes por personal del OS-7 de Carabineros en San Antonio, región de Valparaíso. Se trata de dos personas de 64 años y 66 años de edad, quienes fueron detenidas en medio de un allanamiento realizado por parte de la policía de esta comuna. Acá en un domicilio de dicha comuna, los efectivos encontraron diversas drogas, por lo que ambos sujetos quedaron a disposición de la justicia. Y lo que debía ser una nueva jornada de discusión del proyecto de sala cuna universal terminó este martes con la sesión suspendida en el Senado. Gritos desde las tribunas y un fuerte intercambio entre senadores luego de que dirigentes sindicales interrumpieran las intervenciones en el hemisferio. Las manifestaciones se produjeron mientras se discutían los alcances y el financiamiento de la iniciativa. El momento de mayor tensión ocurrió durante la intervención del senador Enrique Lee, quien debió detener reiteradamente su discurso ante los gritos provenientes de las tribunas. Y el retraso en el proyecto para establecer la norma secundaria de protección de los ríos Ragua y Dama y Nosordo genera preocupación entre organizaciones vinculadas a la protección ambiental, debido a que los plazos iniciales establecidos no se estarían cumpliendo. Según se ha planteado, durante junio ambos comités encargados de avanzar en el proceso, el Comité Técnico integrado por organismos estatales y la Academia, y el Comité Operativo Ampliado, que incorpora representantes de la sociedad civil, debían encontrarse plenamente operativos y entregando resultados en sus respectivos ámbitos. Así lo explicó el presidente de la Red Ambiental Ciudadana de Osorno, Ricardo Becerra, indicando que nosotros estamos tremendamente preocupados porque se había hablado en el mes de junio y ya prácticamente que estos dos comités, el técnico donde están los organismos estatales y la academia, más en este caso el Comité Operativo Ampliado, donde está toda la sociedad civil en pleno. Evidentemente ya debería estar plenamente operativa y también entregando resultados con respecto a sus respectivos ámbitos. Entonces todo esto lamentablemente retrasa mucho todo lo que es un proceso de por sí que es largo para obtener esta normativa, en este caso secundaria, según manifestó. En cuanto a noticias a la hora es todo, luego a las 22 horas más informaciones.
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Y la música de Ricardo Arjona para acompañarnos, invitado también a esta noche de Volviendo a Casa de este martes 1 de septiembre. Recuerde más 569-6752-1729. Sigo siendo parte de esta programación de este Volviendo a Casa, siempre compartiendo buena música, datitos e informaciones para quienes nos sintonizan y escuchan en Los Muermos, en Puerto Octay, en Puyehue, en www.radioacogida.cl y canal 806 de Patagonia IP.

Le contamos que los 17 socios del Club Adulto Mayor Playa Norte de Isla Apiao en Chiloé recibieron los nuevos polerones institucionales destinados a fortalecer su identidad y sentido de permanencia durante sus actividades comunitarias. Esta iniciativa se concretó mediante el trabajo conjunto del Fondo Social Presidente de la República y la Municipalidad de Quinchao, permitiendo que los integrantes cuenten con prendas que le otorguen abrigo y una identidad distinta en sus actividades. La entrega fue encabezada por el alcalde de Quinchao, René Garcés, junto a los concejales Mirza Vivar y Sonia Esparza, además del concejal Luis Yáñez.

Son las 9:27, 9:27, quédate con nosotros hasta las 10, disfrutando siempre de buena música aquí en la radio. WhatsApp activo y disponible para que nos siga contactando, más 569-6752-1729, sea parte de esta programación que va todos los días, de lunes a jueves.

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1: Son las 21 horas y 30 minutos.
2: Desde la mañana.
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Siempre estamos compartiendo buena música aquí en la radio, como cada día de lunes a jueves, siempre de 19 a 22 horas. Aún nos puede contactar, sí, pues aún tiene tiempo de poder participar, de enviarnos su mensaje, de escribirnos al WhatsApp de la radio, más 569-6752-1729. 20 minutos nos separan ya de las 10.

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1: Mire, le contamos que con el objetivo de fortalecer el despliegue territorial y las capacidades operativas, la Policía de Investigaciones de Chile, PDI, el Gobierno Regional de Los Lagos, concretó la entrega de 6 nuevos vehículos policiales. El proyecto contempla una inversión de 238.315.217 pesos destinada a la adquisición de 4 camionetas Maxus T90 automáticas 4x4 y 2 minibuses Maxus G10, equipamiento que permitirá apoyar las labores investigativas, operativas y logísticas que desarrolla la institución en el territorio. La ceremonia fue encabezada por el gobernador regional Alejandro Santana junto al jefe regional de la Policía de Investigaciones de Los Lagos, prefecto inspector Sergio Alvear, consejeros regionales, funcionarios policiales y autoridades regionales. Desde el gobierno regional destacaron que esta iniciativa refleja una nueva mirada en materia de seguridad pública, donde el rol institucional va más allá de una mirada en materia de seguridad pública. Y financiar proyectos pasando a formar parte activa de la planificación y desarrollo da soluciones, las cuales responden a estas necesidades del territorio. En esta línea, el gobernador regional Alejandro Santana destacó la disposición del gobierno regional para levantar estas iniciativas e incorporarlas dentro del Plan de Seguridad Pública Regional, fortaleciendo el trabajo colaborativo con las instituciones encargadas de la seguridad.

0: Solo 28 minutos, no se van ya de las 10. Alcanzamos a una canción más antes de despedirnos y alcanzamos a un temita musical más. Vamos a esta canción y ya regresamos para despedirnos de este Volviendo a Casa.
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Y nos vamos, comenzamos ya a despedirnos de este Volviendo a Casa para hoy martes 1 de septiembre. Primer programa ya de este noveno mes para este 2026. Saludos muy especiales para ustedes y muchas gracias por haberse acompañado de esta programación. Nos volveremos a juntar, Dios mediante, hasta mañana, siempre a contar de las 19 horas. Un abrazo, linda noche, que estén bien, chao.

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1: Son las 22 horas.
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2: ¿Cómo están? Bienvenidos a este resumen informativo de las 10 de la noche. El conserje de un edificio ubicado en la comuna de Vitacura, región metropolitana, recibió una brutal golpiza mientras intentaba impedir un robo al interior del condominio. Tras permanecer con licencia médica producto de las lesiones que sufrió, fue despedido por la administración. El hecho se remonta al pasado 16 de marzo. Aquella jornada, Patricio Jonás se percató de que un sujeto trataba de retirarse del recinto con una bicicleta que no le pertenecía. Según consignó medios nacionales, el conserje se aproximó para detener a la persona, la cual reaccionó propinándole una desmedida agresión en la que incluso lo ahorcó. El ataque quedó registrado por las cámaras de seguridad del lugar. En medio del complejo escenario que enfrenta su candidatura a la Secretaría General de las Naciones Unidas, Michelle Bachelet se reunió con el presidente de Brasil, Luis Ignacio Lula da Silva. En la instancia, la ex jefa de Estado habría acordado con el presidente Lula seguir con su campaña pese a los desfavorables sondeos preliminares del Consejo de Seguridad. Y en observación y con varias fracturas, permanece internado en el hospital base de Osorno el conductor que volcó en su camión en las proximidades del complejo fronterizo Cardenal Zamoré y cuyo rescate se extendió por varias horas. Según como se informó, el accidente se registró a la altura del kilómetro 104 cuando el vehículo de carga de matrícula chilena que transportaba carne se dirigía hacia el paso fronterizo y por motivos que se investigan, perdió el control en una zona de curvas y pendientes pronunciadas. En cuanto a noticias, a la hora es todo. Luego a las 23 horas más informaciones.
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Hola, buenas noches, ¿cómo está usted? Bienvenidos a Entre Líneas, la red acogida. Hasta la medianoche le vamos a acompañar de lunes a jueves con una delicada programación musical y con notas interesantes para finalizar este día. Bienvenidos.

Estamos en Entre Líneas, en la red Acogida, acompañándoles siempre con muy buena música a todos ustedes junto a nosotros. El puma habita gran parte del territorio continental de Chile, desde el desierto y la cordillera de los Andes hasta los bosques y la Patagonia. Y esta capacidad para recorrer grandes extensiones y adaptarse a distintos ambientes lo convierte en una de las especies más reconocibles de la fauna nacional. Sin embargo, estos amplios desplazamientos también hacen que la especie se encuentre cada vez más expuesta a carreteras, zonas urbanas, sectores productivos y asentamientos humanos, aumentando su riesgo de atropello, caza ilegal, pérdida y fragmentación de hábitat, además de conflictos asociados a la ganadería. En el marco del Día Internacional del Puma, especialistas de la Facultad de Ciencias Forestales y de la Conservación de la Naturaleza y la Facultad de Ciencia Veterinaria y Pecuaria, FAVET, explican por qué su protección es relevante. El académico doctor Benito González explica que el puma ocupa el nivel superior de las cadenas alimentarias en distintos ecosistemas nacionales. El puma es el depredador natural tope de los ecosistemas chilenos de desierto, cordillera andina, zona boscosa y Patagonia, es decir, se ubica en el tope de la cadena alimentaria. Ejerce, por lo tanto, un efecto de cascada, regulando los números de las poblaciones presas que consume, señala. Entre estas están especies nativas como pudú, huemules, vicuña y guanacos, además de animales introducidos como liebres y conejos. Una función que permite influir sobre las poblaciones de herbívoros y de manera indirecta sobre la vegetación. Los restos de sus presas también, según se indicó, pueden convertirse en alimento para especies carroñeras, entre ellas el cóndor andino. De ahí la importancia que tiene el puma y hay que aprender a compartir el territorio con ellos también. Muy bien, vamos a continuar junto a ustedes con nuestra música en Entre Líneas.

Estamos en Entre Líneas y la red Acogida en esta jornada de martes. Aunque representan un respiro para la crisis hídrica que vive el país, las lluvias de este último mes, que en distintas zonas han registrado importantes aumentos en comparación con el 2025, no alcanzan para revertir la mega sequía. De acuerdo con el último informe de la Dirección General de Aguas, las reservas de agua en los embalses de Chile aumentaron un 26,89% respecto del año anterior, pasando de 5.244 millones de metros cúbicos en agosto del 2025 a 6.654 millones de metros cúbicos en agosto del 2026. El académico del Departamento de Gestión Forestal y su Medio Ambiental de la Facultad de Ciencias Forestales y de la Conservación de la Naturaleza de la Universidad de Chile, Roberto Pizarro Tapia, asegura que las mega sequías no se terminan con un año lluvioso, se terminan con una serie de años. Se explica que no todos deben ser necesariamente lluviosos, pero sí se requiere un conjunto de años que supere el promedio histórico y que permita una mayor oferta de agua. Un año en una serie de 10 o 15 años no es suficiente, enfatiza. Sigamos en Entre Líneas en esta noche de martes.

0: 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Radio Acogida indica la hora.
1: Son las 22 horas y 31 minutos.
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acompañándoles en Entre Líneas en la Red Acogida. El seminario El Nuevo Mapa Electoral, Participación y Perfiles de Votantes en Chile está organizado por el Servicio Electoral y el Departamento de Estudio Político de la Facultad de Gobierno de la Universidad de Chile. Presentó las principales estadísticas del periodo 2020-2025, considerado el ciclo electoral más exigente de la historia del país, con 16 procesos electorales. La actividad fue encabezada por Pamela Figueroa, presidenta del Consejo Directivo de CERVEL. En sus palabras de apertura, la presidenta del Consejo Directivo de CERVEL destacó el valor que tiene para la institución analizar la participación electoral desde la evidencia y el conocimiento. Esto generado, según indicó, a partir de los procesos electorales. Para el Servicio Electoral, este seminario tiene un significado particular, porque hablar de participación electoral es necesariamente hablar de democracia, pero también es hablar de datos, de evidencia y también de capacidad institucional. Sigamos en Entre Líneas en la noche de este martes.

Estamos en Entre Líneas, en Red Acogida, acompañándoles en esta jornada de martes para contarles que el Ministerio de Medio Ambiente lanzó el concurso 30º del Fondo de Protección Ambiental 2027, programa que financia proyectos medioambientales para la ciudadanía, pueblos indígenas y establecimientos educacionales por un monto de 6 millones de pesos por proyecto a lo largo de todo el país. El subsecretario de Medio Ambiente, José Ignacio Vial, destacó el rol que ha jugado la iniciativa en sus 30 años de existencia e instó a las organizaciones sociales de todas las regiones a ser parte del programa. En esta 30ª versión del FPA, celebramos los más de 4.000 proyectos financiados a la fecha y destacamos la presencia histórica del fondo en casi la totalidad de las comunas del país, llegando a lugares tan emblemáticos y diversos como las comunidades aymarás en el altiplano de Arica o la mismísima Antártica chilena. Por eso invitamos este año a postular del FPA, no importa el lugar desde donde provenga la necesidad, este fondo le pertenece a Chile y debemos aprovecharlo, manifestó. Sigamos juntos en Entre Líneas, noche del martes en la Red Acogida.

Empresas, especialistas y actores del sistema de justicia se reunieron en el quinto encuentro de seguridad empresarial ESEM 2026, organizado por el Hub Líderes de Seguridad, instancia en la que se abordaron los principales desafíos que enfrenta hoy la seguridad corporativa en Chile. Y Alto firma con más de 20 años de trayectoria en la prevención y persecución de delitos contra empresas, participó como una de las cuatro compañías expositoras de la jornada. En su intervención, el gerente legal de Alto, Eduardo Hernández, centró su diagnóstico en un problema estructural, la actuación aislada de las instituciones que participan en la investigación y persecución de delitos que afectan a las empresas. Uno de los diagnósticos que hemos evidenciado durante el último año es que los actores institucionales actúan sobre la base de silos de manera independiente, con escasa comunicación y transferencia de información entre ellos. A eso se suma la ausencia de un marco normativo que permite establecer líneas claras de coordinación interinstitucional, señaló Hernández. Según el abogado, este escenario impacta directamente los tiempos de tramitación de las causas. Ese escenario hace que el sistema tenga mayores desgastes y que los plazos se amplifiquen, a lo que se suma la sobrecarga de las agendas de los tribunales, explicó. Somos Entre Líneas, en Red Acogida.

0: 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Una nueva hora en Radio Acogida.
1: Son las 23 horas.
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2: ¿Cómo están? ¿Qué tal? Bienvenidos a este resumen informativo de las 11 de la noche. El fiscal regional del Biobío, Roberto Garrido, se refirió a la condena que recibieron los 18 de los 19 imputados por el atentado armado e incendiario contra el molino Gromus, ataque registrado en agosto de 2022 en Conturmo, indicando que es una sentencia histórica. En ese contexto, el fiscal afirmó que la acción fue planificada con la intención no solo de matar a la familia Gromus, sino que dar una señal de poderío de control territorial. Hay que ponerse en la situación de las personas que recibieron un ataque muy violento que directamente pretendían ultimarlos. No solo pretendían quemar la vivienda, edificios históricos respecto a su historial familiar, que los atacaron solo por ser descendientes de extranjeros, como lo declararon las personas que participaron de este hecho. Y representantes del Mercosur y de Chile analizaron este martes la posibilidad de desarrollo en un mercado regional de fertilizantes que a través de la integración permita dejar de depender de los importados, una discusión enmarcada en el proyecto regional de integración gasífera. El encuentro Integración Gasífera Mercosur-Chile, vectores alternativos para la integración gasífera nacional o regional, fertilizantes, se realizó en Montevideo y fue organizado por la Asociación Latinoamericana de Integración, ALADI, junto a la Organización Latinoamericana y Caribeña de Energía, el Instituto Interamericano de Cooperación para la Agricultura y el Banco de Desarrollo de América Latina y el Caribe. La discusión partió, de hecho, de lo que la región presenta en cuanto a un alto consumo de fertilizante debido a su perfil agrícola, lo que genera una alta dependencia de las importaciones, ya que los países que producen fertilizantes son Argentina, Brasil y Bolivia, pero su producción es insuficiente, concentrada y poco aprovechada según un estudio de la OLACDE. Y luego de recibir diversos reportes por un fuerte olor a gas, voluntarios de la primera, segunda y cuarta compañías de bomberos de Llanquihue trabajaron durante la mañana de este martes en Avenida Los Volcanes. La situación fue advertida inicialmente en la cercanía de la escuela Gabriela Mistral y posteriormente también por vecinos del sector Manuel Montt. Como medida preventiva, desde la escuela Gabriela Mistral fueron evacuados aproximadamente 490 estudiantes y 55 funcionarios para permitir que bomberos realice mediciones para determinar el origen de la emanación. En cuanto a noticias, a la hora es todo. Muchas gracias por informarse con nosotros. Continúe en Entre Líneas.

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Estamos en Entre Líneas, en la red Acogida, acompañándoles en esta noche de martes a todos ustedes. Un buen sueldo dicen que ya no es suficiente. El estudio Empleo Joven en Chile 2026 muestra que el ambiente laboral y la relación con las jefaturas también está marcando las decisiones de quienes recién ingresan al mundo laboral. Un buen ambiente laboral, apoyo de las jefaturas y oportunidad para seguir aprendiendo aparecen entre las principales prioridades de los jóvenes al buscar empleo. Así lo muestra el estudio Empleo Joven en Chile 2026, esto elaborado por CADEM. Según el informe, un 65% prioriza un ambiente laboral bueno, un 61% valora el apoyo de las jefaturas y un 52% las capacitaciones constantes. Además, un 79% considera fundamental que su primer trabajo le permita aprender y desarrollar nuevas habilidades. Mire qué interesante, eso es lo que están pidiendo los jóvenes hoy día. Sigamos en Entre Líneas hasta la medianoche en este martes.

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Le acompañamos en Entre Líneas. Le cuento que el INE informó que la desocupación llegó a 9,5% la semana pasada, el trimestre mayo-julio 2026, un aumento de 0,8 puntos porcentuales frente al mismo periodo del año anterior. La fuerza de trabajo creció 0,7%, mientras las personas ocupadas disminuyeron 0,2%. El panorama presenta diferencias según sexo. Entre las mujeres el indicador alcanzó 10,3%, mientras en los hombres se ubicó en 8,9%. A su vez, la ocupación informal femenina llegó a 28,3% por encima del 25,1% registrado en ellos. Nicolás Román es académico de la Facultad de Ciencias Económicas y Empresariales de la Universidad Austral, UANDES, y califica el resultado como preocupante. Tenemos una mala noticia. El desempleo llega a niveles del 9,5%. Pasamos de 8,7 a 9,5 y se incorpora también un 0,7% en la masa laboral, sostuvo. En el caso de las mujeres, Román destaca que el incremento de la desocupación fue menor que entre los hombres, aunque pone atención en otro fenómeno. Lo que aumenta realmente es el empleo femenino en el sector informal, señaló. Para el economista, esta situación supone un desafío debido a los problemas de protección social asociado a este tipo de ocupaciones, indicó. Sigamos juntos en Entre Líneas en esta jornada de martes por la noche.

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Algunas informaciones importantes dadas en los últimos días. Cruz Verde obtuvo la autorización del Instituto de Salud Pública de Chile para ofrecer medicamentos de venta directa a través de la plataforma de Mercado Libre, en mercadolibre.cl, y la aplicación móvil Mercado Libre, sumándose a las 7 farmacias ya habilitadas para operar bajo este marketplace. Esto permitirá a esta cadena de farmacias ampliar canales de venta, habilitando 13 de sus locales a nivel nacional. Entre ellos, Puerto Montt. Esta alianza con Mercado Libre refleja el compromiso permanente de acercar soluciones de salud accesible y conveniente a las comunidades. Actualmente contamos con una red de más de 890 farmacias a lo largo de Chile y un sólido ecosistema digital, indicaron. O sea, usted ahora podrá comprar por Mercado Libre medicamentos que sean de libre venta directa a través de la aplicación Mercado Libre con la empresa Cruz Verde. ¿Qué me dice? Aquí en Puerto Montt se puede hacer eso. Sigamos juntos hasta la medianoche en este martes en Entre Líneas.

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Mazapán acusa suplantación de la cuncuna amarilla en Argentina. Dicen que son de su autoría. María de la Luz Lulú de Corcuera y Cecilia Álamos, integrante del grupo Mazapán, abordaron un aspecto desconocido del acontecer de la emblemática agrupación de música infantil, dueña de 46 años de carrera. Sí, nos han suplantado, confesó Álamos. El otro día nos encontramos con una niña argentina que tiene nuestras canciones grabadas desde el 2001, pero dice que son de su autoría. Por lo menos dicen que las bajaron, señalaron. El caso aludido, detallaron, es un perfil no verificado en plataformas digitales que muestra versiones del conjunto no acreditada a su autoría. Se supone que la Sociedad del Derecho de Autor algo está haciendo, añadieron las artistas chilenas, quienes se tomaron con humor el caso. La banda Mazapán, dueña de una carrera de 46 años, se presentó el fin de semana en un teatro de Las Condes y estaba muy contento. La verdad es que el cariño de la gente es mucho. Muchas gracias, comentó la dupla en su paso por el programa de televisión al cual asistieron. Mazapán hoy día sigue trabajando y haciéndonos recordar esas canciones con las cuales muchos criamos a nuestros hijos. Sigamos en Entre Líneas en esta noche de martes.

Mucha atención con esto. Un equipo médico norteamericano documentó un singular caso que encendió las alarmas sobre los peligros potenciales del cannabis en jóvenes. Resulta que un adolescente de 15 años desarrolló una encefalopatía de Wernicke, una grave afección neurológica provocada por una desnutrición extrema derivada del síndrome de hiperemesis canábica. El CHC es una condición conocida coloquialmente como scromiting debido a los episodios incontrolables de vómito, vomiting y gritos, screaming por dolor abdominal que padecen los pacientes. El síndrome de hiperemesis canábica es una complicación cada vez más reconocida debido al consumo frecuente y prolongado de productos con alta concentración de tetrahidrocannabinol. Quienes lo padecen sufren dolor abdominal, náusea irritable y vómitos cíclicos, de acuerdo al Instituto Nacional de Salud de Estados Unidos. Así que ojo con el consumo de marihuana. Muchos dicen, no, que es sano, que ayuda. Ojo. 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
2: 0 horas y 1 minuto.

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7: Canciller confirma que Argentina tiene listo el escrito para corregir la controversia por el estrecho de Magallanes. Fijan para octubre preparación de juicio oral contra el ex subsecretario del Interior Manuel Monsalve. Aprueban en la Cámara de Diputados proyecto que refuerza agresiones y ofensas a las policías.
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7: Hola, ¿qué tal? ¿Cómo están? Les saluda Francisca Cárdenas, conductora de CNN Chile, y les doy la bienvenida a esta nueva edición de Noticias junto a Radios Regionales. La oposición no consiguió los 62 votos necesarios para crear una comisión investigadora por el caso Cerimedo y anunció que volverá a presentar la solicitud. En paralelo, diputados socialistas impulsan una iniciativa para transparentar el gasto electoral y el uso de cuentas automatizadas. Sobre esto nos cuenta más Nicolás Donoso.
8: Durante la jornada de este martes, la oposición esperaba que se lograra constituir eventualmente y aprobar más bien en la Cámara de Diputadas y Diputados en la sesión en sala la solicitud de comisión especial investigadora levantada sobre todo por el PPD, pero respaldada por gran parte de la oposición respecto al caso que afecta al consultor argentino, al asesor de alguna forma, Fernando Cerimedo, que se ha visto envuelto en distintas campañas políticas también por eventual uso de bots en redes sociales que eventualmente habrían favorecido o desfavorecido algún candidato en desmedro de otro a lo largo del continente y que también ha salpicado en Chile por la última campaña presidencial, pero también por el primer proceso constituyente. Y en ese sentido se necesitaban de 62 firmas, la oposición las tenía, por tanto confiados fueron el momento de la votación, pero le faltaron dos votos. 60 obtuvieron de los 62, algunos parlamentarios de oposición, bastantes más bien, estuvieron ausentes de la sesión y de hecho de los 155 diputados solamente 103 se encontraban presentes al momento de la votación, por tanto se termina cayendo, por decirlo de alguna forma, esta comisión especial investigadora. No es primera vez que le sucede a la oposición, lo propio había ocurrido ya en un primer intento fallido con la comisión especial investigadora de la ex ministra de Seguridad Trinidad Steiner y también en las respuestas que planteaban han dicho que son insuficientes por parte de la oposición en relación al tren de sistemas frontales. Luego, en el caso de la investigadora que compete a la ex ministra Trinidad Steiner, se reingresó, se visó y de hecho ya ha tenido dos sesiones, además de una tercera por constitución de mesa. Lo propio se va a volver a intentar en esta oportunidad con esta instancia, probablemente se va a terminar visando en los próximos días, pero es un nuevo traspié también para las pretensiones de la oposición por, de alguna forma, la imagen que se termina dando externamente de no alcanzar los votos pese a que ya tenían las 62 firmas. De hecho, ya desde las oposiciones han llamado a cuadrarse, por ejemplo, el impulsor de esta instancia, el diputado José Montalva del PPD, a que de alguna forma, y lo ha dicho textual, se termine levantando más temprano los parlamentarios para que de esa forma lleguen a la votación y no se suceda un bochorno como el ya ocurrido. De todas formas, lo van a volver a reingresar a esta instancia de Comisión Especial Investigadora y lo que podría suceder es que eventualmente se termine constituyendo en los próximos días, pero hay otra arista también lo que respecta a que la bancada del Partido Socialista terminó presentando un proyecto de ley que busca transparentar tanto el gasto electoral en plataformas digitales, pero también obligar eventualmente a candidaturas y a partidos políticos a que ellos puedan declarar cuentas o perfiles que terminen de alguna forma operando o financiando, incluyendo aquellas que funcionan mediante procesos automatizados y bots, un proyecto que fue anunciado por la bancada del Partido Socialista y que por tanto se comenzará a tramitar acá en el Congreso Nacional en las próximas semanas.
6: Lo que le pasa a Santiago no le pasa a Chile. ¿Qué pasa en Los Ángeles?
7: Un hombre fue sentenciado a 13 años de cárcel tras ser declarado culpable de abusar sexualmente de una menor y herir de gravedad a su hermano al ingresar ilegalmente a una vivienda en Los Ángeles.
6: Osorno.
7: Organizaciones ambientales manifestaron su preocupación por el incumplimiento de plazos en la creación de la norma secundaria para proteger los ríos Ragüe y Damas en Osorno, retraso que posterga las acciones estatales para descontaminar ambos cauces.
6: Coyhaique.
7: Con una inversión total de 5.800 millones de pesos, cofinanciada por el Mimbu y el gobierno regional, se remodelarán las aceras, calzadas y el entorno de la Plaza de Armas de Coyhaique.
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7: El próximo 5 de octubre se realizará la preparación de juicio oral contra Manuel Monsalve, ex subsecretario del Interior. La Fiscalía solicita penas que suman 14 años y 2 días de cárcel por los delitos de violación y abuso sexual que le atribuye al ex subsecretario. Juan Cristóbal Chato nos cuenta más sobre esto. ¿Qué tal? ¿Cómo estás, Juan Cris?
9: Para el 5 de octubre quedó agendado un hito clave en el caso en contra del ex subsecretario del Interior, Manuel Monsalve. Hablamos de la audiencia de preparación de juicio oral, situación que, se podría decir en términos formales, da cierre a la etapa investigativa de este caso que indaga al ex subsecretario del Interior por los delitos de violación y abuso sexual que habría cometido en contra de una, en ese entonces, subalterna tras las fiestas patrias del año 2024. Tras un intento frustrado de la defensa por seguir ampliando el plazo de la investigación, el Ministerio Público presentó formalmente la acusación en la que piden 14 años de cárcel para la ex autoridad. Así lo comentó el fiscal regional metropolitano Centro Norte, Francisco Jacir.
10: La audiencia se fijó para el 5 de octubre, como usted bien indica. Han transcurrido, o recordará usted que desde que se inició la investigación nosotros presentamos acusación en un poco más de un año. Fueron 13 meses desde que se inició la investigación hasta la presentación de la acusación. Fue reabierta esta a solicitud de la defensa, lo que fue acogido por el tribunal. Y luego una segunda reapertura que pretendió la defensa fue rechazada en audiencia anterior y por tanto entonces nos encontramos ahora en una posición de continuar adelante con la investigación y no es posible, la ley no lo prevé, una nueva postergación.
9: Prácticamente 2 años han transcurrido desde que el Ministerio Público abrió de forma reservada la investigación en contra del ex subsecretario del Interior y desde la parte querellante valoran que finalmente se pueda llegar al hito que es este paso oficial de la etapa investigativa a la etapa de juicio. Así lo comentó la abogada representante de la denunciante, María Elena Santibáñez.
11: Es una buena noticia que se haya agendado ya la audiencia de preparación de juicio oral para una fecha que es próxima, además está dentro de los límites que establece la ley y considerando, además, agradece considerando que las agendas de los tribunales están bastante copadas generalmente y probablemente va a ser una audiencia más o menos larga. Esperamos que esta efectivamente se pueda realizar en esa oportunidad y que no haya más dilaciones para llegar pronto al juicio oral.
9: Dentro de la acusación presentada por el Ministerio Público se repiten algunos aspectos respecto a la presentada en diciembre pasado, entre ellas la solicitud de 14 años de cárcel en contra de Manuel Monsalve, también la presencia de altas autoridades del gobierno anterior para ser citadas a declarar en estrado en el juicio, entre ellos el expresidente de la República Gabriel Boric y los exministros de Estado Carolina Toa, Luis Cordero y Analía Uriarte. También destacan nombres del mundo policial, como por ejemplo el actual subdirector general de Carabineros, Enrique Monraz, la ex jefa de inteligencia de la PDI, Cristina Vilches, y la ex subdirectora general de Inteligencia y Migraciones de la Policía de Investigaciones, Consuelo Peña.
7: Muchas gracias, Juan Cristóbal. Que estés muy bien. La Cámara de Diputados y Diputadas aprobó con gran mayoría el proyecto que refuerza agresiones y ofensas a Carabineros, la Policía de Investigaciones y Gendarmería. Los detalles los tiene Ornella Mellado.
12: En la Cámara de Diputadas y Diputados se aprobó el proyecto que refuerza las sanciones para personas que agredan o emitan ofensas graves a funcionarios de Carabineros, la Policía de Investigaciones, PDI y Gendarmería. La propuesta forma parte de la agenda Naín Retamal 2.0 y fue aprobada por 96 votos a favor, 34 en contra y 14 abstenciones. El diputado del Partido de la Gente, Javier Olivares, habla acerca de la aprobación del proyecto.
13: Esta aprobación es una señal clara en Chile. Tenemos que recuperar de una vez por todas el respeto por Carabineros y por la autoridad. Ya no podemos normalizar que quienes estén encargados de protegernos sean agredidos, amenazados o objetos de ofensas graves mientras cumplen con su deber a diario. Endurecer las penas frente a estas conductas, yo creo que es avanzar en la dirección correcta. Obviamente, Chile lo busca. Si queremos recuperar la seguridad y el orden de nuestra patria, de las calles, debemos obviamente respaldar con hechos a nuestras policías y entregarle la protección que necesitan para cumplir esta labor. Y eso es lo que hoy día, por supuesto, hemos hecho.
12: Entre las principales disposiciones, la iniciativa establece una respuesta penal reforzada cuando las víctimas de atentados contra la autoridad sean funcionarios de Carabineros, PDI o Gendarmería. Se incorpora como figura de ofensa grave en el Código Penal la agresión a policías con el objetivo de establecer una regulación frente a conductas que afecten a la dignidad de la función policial o penitenciaria. Finalmente, el proyecto también contempla una herramienta que le otorga la facultad a las policías para detener en flagrancia a quienes tienen ese tipo de conductas graves.
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7: El canciller Francisco Pérez Mackenna afirmó que Argentina tiene listo desde marzo el documento para corregir su postura sobre el Estrecho de Magallanes, pero todavía falta la firma de Javier Milei. El asunto será abordado durante su reunión con José Antonio Kast. Los detalles los cuenta María Belén Araya.
18: El canciller Francisco Pérez Mackenna aseguró que el documento preparado por Argentina para derogar el decreto 457 de 2021, que establece la soberanía compartida del Estrecho de Magallanes entre Chile y Argentina, está listo desde marzo y permanece a la espera de que el presidente Javier Milei lo firme. Pérez Mackenna señaló que durante su primer viaje a Argentina, tras asumir el gobierno de José Antonio Kast, su par argentino le confirmó que el documento ya se encontraba preparado para la firma presidencial.
19: Efectivamente, esto estaba para la firma del presidente en aquella época. Está listo para la firma desde entonces. Nosotros, cada vez que hemos tenido oportunidad de conversarlo con nuestra contraparte argentina, le hemos recordado que eso está pendiente y que tienen que cumplirnos con entregarnos confirmar este decreto. Es un decreto que no solo tiene este elemento, tiene otras cosas también.
18: El tema también será abordado este jueves durante el encuentro entre los presidentes José Antonio Kast y Javier Milei, quien llegará a Chile para participar del Foro de Madrid. Pérez Mackenna indicó que en la reunión se tratarán los distintos asuntos pendientes entre ambos países.
7: Y llegamos al final de esta entrega informativa. Nos volvemos a encontrar en un rato más, por supuesto, con toda la actualización de las noticias. Que estén muy bien. Hasta pronto.
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2: Carlos Mull.

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1: Son las 5 y un minuto.
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1: Son las 6:01.
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1: Son las 6:02.

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1: Son las 7:02.

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3: Canciller confirma que Argentina tiene listo el escrito para corregir la controversia por el estrecho de Magallanes. Fijan para octubre preparación de juicio oral contra el ex subsecretario del Interior Manuel Monsalve. Aprueban en la Cámara de Diputados proyecto que refuerza agresiones y ofensas a las policías.
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3: Hola, ¿qué tal? ¿Cómo están? Les saluda Francisca Cárdenas, conductora de CNN Chile, y les doy la bienvenida a esta nueva edición de Noticias junto a Radios Regionales. La oposición no consiguió los 62 votos necesarios para crear una comisión investigadora por el caso Cerimedo y anunció que volverá a presentar la solicitud. En paralelo, diputados socialistas impulsan una iniciativa para transparentar el gasto electoral y el uso de cuentas automatizadas. Sobre esto nos cuenta más Nicolás Donoso.
4: Durante la jornada de este martes, la oposición esperaba que se lograra constituir eventualmente y aprobar más bien en la Cámara de Diputadas y Diputados en la sesión en sala la solicitud de comisión especial investigadora levantada sobre todo por el PPD, pero respaldada por gran parte de la oposición respecto al caso que afecta al consultor argentino, al asesor de alguna forma, Fernando Cerimedo, que se ha visto envuelto en distintas campañas políticas también por eventual uso de bots en redes sociales que eventualmente habrían favorecido o desfavorecido algún candidato en desmedro de otro a lo largo del continente y que también ha salpicado en Chile por la última campaña presidencial, pero también por el primer proceso constituyente. Y en ese sentido se necesitaban de 62 firmas, la oposición las tenía, por tanto confiados fueron el momento de la votación, pero le faltaron dos votos. 60 obtuvieron de los 62, algunos parlamentarios de oposición, bastantes más bien, estuvieron ausentes de la sesión y de hecho de los 155 diputados solamente 103 se encontraban presentes al momento de la votación, por tanto se termina cayendo, por decirlo de alguna forma, esta comisión especial investigadora. No es primera vez que le sucede a la oposición, lo propio había ocurrido ya en un primer intento fallido con la comisión especial investigadora de la ex ministra de Seguridad Trinidad Steiner y también en las respuestas que planteaban han dicho que son insuficientes por parte de la oposición en relación al tren de sistemas frontales. Luego, en el caso de la investigadora que compete a la ex ministra Trinidad Steiner, se reingresó, se visó y de hecho ya ha tenido dos sesiones, además de una tercera por constitución de mesa. Lo propio se va a volver a intentar en esta oportunidad con esta instancia, probablemente se va a terminar visando en los próximos días, pero es un nuevo traspié también para las pretensiones de la oposición por, de alguna forma, la imagen que se termina dando externamente de no alcanzar los votos pese a que ya tenían las 62 firmas. De hecho, ya desde las oposiciones han llamado a cuadrarse, por ejemplo, el impulsor de esta instancia, el diputado José Montalva del PPD, a que de alguna forma, y lo ha dicho textual, se termine levantando más temprano los parlamentarios para que de esa forma lleguen a la votación y no suceda un bochorno como el ya ocurrido. De todas formas, lo van a volver a reingresar a esta instancia de comisión especial investigadora y lo que podría suceder es que eventualmente se termine constituyendo en los próximos días, pero hay otra arista también lo que respecta a que la bancada del Partido Socialista terminó presentando un proyecto de ley que busca transparentar tanto el gasto electoral en plataformas digitales, pero también obligar eventualmente a candidaturas y a partidos políticos a que ellos puedan declarar cuentas o perfiles que terminen de alguna forma operando o financiando, incluyendo aquellas que funcionan mediante procesos automatizados y bots, un proyecto que fue anunciado por la bancada del Partido Socialista y que por tanto se comenzará a tramitar acá en el Congreso Nacional en las próximas semanas.
2: Lo que le pasa a Santiago no le pasa a Chile. No le pasa a Chile. ¿Qué pasa en Los Ángeles?
3: Un hombre fue sentenciado a 13 años de cárcel tras ser declarado culpable de abusar sexualmente de una menor y herir de gravedad a su hermano al ingresar ilegalmente a una vivienda en Los Ángeles.
2: Osorno.
3: Organizaciones ambientales manifestaron su preocupación por el incumplimiento de plazos en la creación de la norma secundaria para proteger los ríos Ragüe y Damas en Osorno, retraso que posterga las acciones estatales para descontaminar ambos cauces.
2: Coyhaique.
3: Con una inversión total de 5.800 millones de pesos, cofinanciada por el MINBU y el gobierno regional, se remodelarán las aceras, calzadas y el entorno de la Plaza de Armas de Coyhaique.
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3: El próximo 5 de octubre se realizará la preparación de juicio oral contra Manuel Monsalve, ex subsecretario del Interior. La Fiscalía solicita penas que suman 14 años y 2 días de cárcel por los delitos de violación y abuso sexual que le atribuye al ex subsecretario. Juan Cristóbal Chato nos cuenta más sobre esto. ¿Qué tal? ¿Cómo estás, Juan Cris?
5: Para el 5 de octubre quedó agendado un hito clave en el caso en contra del ex subsecretario del Interior, Manuel Monsalve. Hablamos de la audiencia de preparación de juicio oral, situación que, se podría decir en términos formales, da cierre a la etapa investigativa de este caso que indaga al ex subsecretario del Interior por los delitos de violación y abuso sexual que habría cometido en contra de una, en ese entonces, subalterna tras las fiestas patrias del año 2024. Tras un intento frustrado de la defensa por seguir ampliando el plazo de la investigación, el Ministerio Público presentó formalmente la acusación en la que piden 14 años de cárcel para la ex autoridad. Así lo comentó el fiscal regional metropolitano Centro Norte, Francisco Jacir.
6: La audiencia se fijó para el 5 de octubre, como usted bien indica. Han transcurrido, o recordará usted que desde que se inició la investigación nosotros presentamos acusación en poco más de un año. Fueron 13 meses desde que se inició la investigación hasta la presentación de la acusación. Fue reabierta esta a solicitud de la defensa, lo que fue acogido por el tribunal. Y luego una segunda reapertura que pretendió la defensa fue rechazada en audiencia anterior y por tanto entonces nos encontramos ahora en una posición de continuar adelante con la investigación y no es posible, la ley no lo prevé. Una nueva postergación.
5: Prácticamente 2 años han transcurrido desde que el Ministerio Público abrió de forma reservada la investigación en contra del ex subsecretario del Interior y desde la parte querellante valoran que finalmente se pueda llegar al hito, que es este paso oficial de la etapa investigativa a la etapa de juicio. Así lo comentó la abogada representante de la denunciante, María Elena Santibáñez.
7: Es una buena noticia que se haya agendado ya la audiencia de preparación de juicio oral para una fecha que es próxima, además está dentro de los límites que establece la ley y considerando además, se agradece considerando que las agendas de los tribunales están bastante copadas generalmente y probablemente va a ser una audiencia más o menos larga. Esperamos que esta efectivamente se pueda realizar en esa oportunidad y que no haya más dilaciones para llegar pronto al juicio oral.
5: Dentro de la acusación presentada por el Ministerio Público se repiten algunos aspectos respecto a la presentada en diciembre pasado, entre ellas la solicitud de 14 años de cárcel en contra de Manuel Monsalve. También la presencia de altas autoridades del gobierno anterior para ser citadas a declarar en estrado en el juicio, entre ellos el expresidente de la República, Gabriel Boric, y los exministros de Estado, Carolina Toa, Luis Cordero y Ana Lía Uriarte. También destacan nombres del mundo policial, como por ejemplo el actual subdirector general de Carabineros, Enrique Monraz, la ex jefa de inteligencia de la PDI, Cristina Vilches, y la ex subdirectora general de Inteligencia y Migraciones de la Policía de Investigaciones, Consuelo Peña.
3: Muchas gracias, Juan Cristóbal, que estés muy bien. La Cámara de Diputados y Diputadas aprobó con gran mayoría el proyecto que refuerza agresiones y ofensas a Carabineros, la Policía de Investigaciones y Gendarmería. Los detalles los tiene Ornella Mellado.
8: En la Cámara de Diputadas y Diputados se aprobó el proyecto que refuerza las sanciones para personas que agredan o emitan ofensas graves a funcionarios de Carabineros, la Policía de Investigaciones, PDI y Gendarmería. La propuesta forma parte de la agenda Naín Retamal 2.0 y fue aprobada por 96 votos a favor, 34 en contra y 14 abstenciones. El diputado del Partido de la Gente, Javier Olivares, habla acerca de la aprobación del proyecto.
9: Esta aprobación es una señal clara en Chile. Tenemos que recuperar de una vez por todas el respeto por carabineros y por la autoridad. Ya no podemos normalizar que quienes estén encargados de protegernos sean agredidos, amenazados u objetos de ofensas graves mientras cumplen con su deber a diario. Endurecer las penas frente a estas conductas yo creo que es avanzar en la dirección correcta. Obviamente, Chile lo busca. Si queremos recuperar la seguridad y el orden de nuestra patria, de las calles, debemos obviamente respaldar con hechos a nuestras policías y entregarles la protección que necesitan para cumplir esta labor. Y eso es lo que hoy día, por supuesto, hemos hecho.
8: Entre las principales disposiciones, la iniciativa establece una respuesta penal reforzada cuando las víctimas de atentados contra la autoridad sean funcionarios de carabineros, PDI o gendarmería. Se incorpora como figura de ofensa grave en el Código Penal la agresión a policías con el objetivo de establecer una regulación frente a conductas que afecten a la dignidad de la función policial o penitenciaria. Finalmente, el proyecto también contempla una herramienta que le otorga la facultad a las policías para detener en flagrancia a quienes tienen ese tipo de conductas graves.
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14: El canciller Francisco Pérez Mackenna afirmó que Argentina tiene listo desde marzo el documento para corregir su postura sobre el Estrecho de Magallanes, pero todavía falta la firma de Javier Milei. El asunto será abordado durante su reunión con José Antonio Kast. Los detalles los cuenta María Belén Araya.
15: El canciller Francisco Pérez Mackenna aseguró que el documento preparado por Argentina para derogar el decreto 457 de 2021, que establece la soberanía compartida del Estrecho de Magallanes entre Chile y Argentina, está listo desde marzo y permanece a la espera de que el presidente Javier Milei lo firme. Pérez Mackenna señaló que durante su primer viaje a Argentina, tras asumir el gobierno de José Antonio Kast, su par argentino le confirmó que el documento ya se encontraba preparado para la firma presidencial.
16: Efectivamente, esto estaba para la firma del presidente en aquella época. Está listo para la firma desde entonces. Nosotros, cada vez que hemos tenido oportunidad de conversarlo con nuestra contraparte argentina, le hemos recordado que eso está pendiente y que tienen que cumplirnos con entregarnos confirmar este decreto. Es un decreto que no solo tiene este elemento, tiene otras cosas también.
15: El tema también será abordado este jueves durante el encuentro entre los presidentes José Antonio Kast y Javier Milei, quien llegará a Chile para participar del Foro de Madrid. Pérez Mackenna indicó que en la reunión se tratarán los distintos asuntos pendientes entre ambos países.
2: Lo que le pasa a Santiago no le pasa a Chile. No le pasa a Chile. ¿Qué pasa en Graneros?
14: Con música, cueca, carruajes y decenas de asistentes, agrupaciones locales realizaron un tradicional pasacalle para celebrar el Día del Folclor y dar inicio a los festejos de fiestas patrias en Graneros.
2: Cartagena.
14: Autoridades aprobaron la ampliación de la zona de protección patrimonial en torno a la tumba y el Museo del Poeta Vicente Huidobro, con el fin de resguardar el valor histórico y cultural del sector en Cartagena.
2: Osorno.
14: Con la plantación de especies nativas y una presentación musical de su conjunto de cuerdas, la Escuela de Arte y Cultura impulsó la educación ambiental mediante la creación de un bosque, Millahuaqui, en Osorno.
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14: En el marco del bicentenario de la anexión de Chiloé a Chile, la Fundación Iglesias Patrimoniales de Chiloé enviaron una carta al presidente José Antonio Kast por el deterioro de los edificios patrimoniales declarados Patrimonio Mundial por la UNESCO. Sobre esto nos cuenta más Auri Morales.
17: La Fundación Iglesias Patrimoniales de Chiloé, por medio de una carta, solicitó al presidente José Antonio Kast
15: y al ministro de las Culturas, Francisco Undurraga, una audiencia para abordar la urgente situación que enfrentan las 16 iglesias de madera declaradas Patrimonio Mundial por la UNESCO. Desde la Fundación indicaron que la carta es una invitación al presidente para que presencie los daños en la infraestructura de las iglesias y en conjunto busquen una solución para arreglar los daños. Así lo señaló Natalia Cruz, directora ejecutiva de la Fundación Iglesias Patrimoniales de Chiloé.
17: En el caso del tema de infraestructura, tenemos dos iglesias que están en una situación crítica, muy compleja estructuralmente, que son las iglesias de Ichuac y de Tif. En el caso de la iglesia de Ichuac, está el sistema de fundaciones de piso, que está con muchos problemas, está puntualmente con hundimientos y deterioro de las piezas estructurales, por lo tanto la intervención que se tiene que hacer es trabajando todo el sistema de fundaciones y eso requiere también arqueología.
15: En detalle, solicitaron una inversión de emergencia de 500 millones de pesos por templo para intervenciones urgentes en Tetif e Ichuac, además de la ejecución de proyectos adjudicados e invertidos a través de alianzas público-privadas por más de 623 millones de pesos. Cabe destacar que las iglesias de Chiloé son más de 60 templos, los cuales 16 fueron declarados Patrimonio Mundial por la UNESCO en el año 2000 y que destacan entre los panoramas turísticos de Chile y la región.
2: Lo que le pasa a Santiago no le pasa a Chile. ¿Qué pasa en Valparaíso?
3: Un total de 4.450 merluzas quedaron resguardadas en cámaras de frío durante el inicio de la veda biológica con el fin de garantizar el insumo para la tradicional fogata del pescador en Valparaíso.
2: Traigen.
3: Dos mujeres quedaron en prisión preventiva tras ser formalizadas por maltrato y operar un asilo clandestino en Traiguén, donde mantenían a 13 adultos mayores en deplorables condiciones de salud, dejando a dos de ellos en riesgo vital.
2: Quinchao.
3: Con el objetivo de rescatar y poner en valor técnicas y saberes ancestrales de la textilería tradicional chilota, la comunidad Relpañ y Coñab realizó una jornada comunitaria de minga para el teñido de hilados en Quinchao.
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3: En Chile existe una plataforma que tiene como objetivo reunir información sobre los varamientos de fauna marina en las costas chilenas. El sitio ya reúne 995 observaciones de 79 especies y busca aportar información para detectar patrones y apoyar su conservación. La periodista de CNN Futuro, Isidora Flores, nos cuenta más sobre esta iniciativa.
18: Hola a todos y todas y bienvenidos a un nuevo Boletín de Futuro. Caminar por la costa y encontrarse con un lobo marino, un ave o incluso una ballena varada puede ser una escena difícil de olvidar, pero lamentablemente es cada vez más frecuente. Sin embargo, cada uno de estos hallazgos también puede entregar información importante sobre lo que está ocurriendo en nuestros océanos. Por eso, una nueva plataforma ciudadana busca registrar los múltiples varamientos de fauna marina que ocurren en las costas de Chile. Se trata de la Red de Varamientos de Fauna Marina en Chile, REVAM, una iniciativa en la web de eNaturalist Chile, donde son los propios ciudadanos quienes pueden aportar fotografías y datos de los animales encontrados. Fue impulsado por el Ministerio de Medio Ambiente y la Fundación Oikonos. Chile tiene una enorme diversidad de fauna, cerca de 130 especies de aves marinas y más de 50 especies de mamíferos marinos, como las tortugas y lobos marinos y el chungungo, la nutria marina más pequeña del planeta. Pero esta biodiversidad también está expuesta a amenazas ambientales y algunas provocadas por las actividades humanas. Y cuando ocurren eventos inusuales de mortalidad, contar con registros puede ayudar a los científicos a detectar patrones, identificar zonas de riesgo y definir prioridades de conservación. La plataforma busca justamente reunir toda esa información en una gran base de datos. Verónica López, gerenta de proyectos de Oikonos, agrupación que impulsó esta plataforma, explica su importancia.
19: Esta idea nace porque se está perdiendo mucha información. Hay aves que sabemos que están llegando a las playas muertas y no sabemos cuántas son, qué especies son, y esto puede ser relevante para especies que están en problemas de conservación, por ejemplo, pero también es muy relevante para entender cosas de la salud humana. Hay enfermedades como la influenza aviar, por ejemplo, que puede afectar al humano y nosotros al poder estudiar a los animales en las playas, saber que están llegando, podemos adelantarnos a efectos que pueden afectar también a las poblaciones humanas.
14: Una vez que una persona registra un animal varado, la comunidad de iNaturalist ayuda a identificar la especie y validar los datos entregados. Así, la observación queda incorporada automáticamente. Hasta ahora, Revam cuenta con 995 observaciones correspondientes a 79 especies distintas. Entre las especies más registradas están el guanay, el lobo marino común, el piquero, la gaviota dominicana y el yeco. ¿Pero qué debe hacer una persona si encuentra un animal varado en la costa? Lo primero es no tocarlo ni intentar devolverlo al mar. También es importante mantener a distancia a las personas y mascotas y avisar a la autoridad correspondiente. Y si el animal está muerto, su registro fotográfico también puede convertirse en información científica, porque una fotografía tomada en la costa no es solo un registro de lo que encontramos, puede transformarse en un dato que ayuda a entender qué está pasando con la fauna marina de Chile.
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3: 18 de los 19 imputados por el ataque armado e incendio del Molino Grolmus en Contulmo en 2022 fueron condenados por el tribunal. Los detalles los tiene Javier Vera.
20: Tras 4 años del ataque registrado en Contulmo, en la provincia de Arauco, región del Biobío, el Tribunal Oral en lo Penal de Cañete condenó a 18 de los 19 imputados del atentado armado e incendiario contra el Molino Grolmus. En el veredicto se encontraron culpables a 18 de las 19 personas y se absolvió a Camilo Astete de los cargos. Según la investigación del Ministerio Público, los 18 condenados formaban parte de la resistencia mapuche de Lafkenche y fueron considerados culpables de los delitos de incendio, porte de armas, robo con violencia y homicidio calificado en calidad frustrado. Explica más detalles el fiscal regional Roberto Garrido.
21: Lo primero es centrarse en las personas hacia quien va dirigida esta resolución, que son las víctimas. Hay que ponerse en la situación de personas que recibieron un ataque muy violento que directamente pretendía ultimarlos, pretendía no solo quemar las viviendas, edificios históricos respecto de su historia familiar, que los atacaron solo por el hecho de ser descendientes de extranjeros, como lo declararon las personas que participaron en este hecho, y ellas han sufrido un daño que es evidentemente irreparable.
20: Para este caso, los detenidos investigados fueron Federico Astete, el absuelto Camilo Astete, Víctor Maldonado Millaur, Víctor Maldonado González, Nelson Alonso Yempi y Javier y Domingo Millagual. El Ministerio Público solicitó penas que van desde el presidio perpetuo para 10 imputados, presidio simple para 6 acusados y 5 años de internación provisoria para el menor de edad involucrado.
3: Y llegamos al final de esta entrega informativa. Nos volvemos a encontrar en un rato más, por supuesto, con toda la actualización de las noticias. Que estén muy bien. Hasta pronto.
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1: Son las 7:54.
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4: Son las 8 de la mañana.
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0: Radio Acogida indica la hora.
1: Son las 8 y 31 minutos.
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0: Son las 8:36.
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1: Canciller confirma que Argentina tiene listo el escrito para corregir la controversia por el estrecho de Magallanes. Fijan para octubre preparación de juicio oral contra el ex subsecretario del Interior Manuel Monsalve. Aprueban en la Cámara de Diputados proyecto que refuerza agresiones y ofensas a las policías.
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1: Hola, ¿qué tal? ¿Cómo están? Les saluda Francisca Cárdenas, conductora de CNN Chile, y les doy la bienvenida a esta nueva edición de Noticias junto a Radios Regionales. La oposición no consiguió los 62 votos necesarios para crear una comisión investigadora por el caso Cerimedo y anunció que volverá a presentar la solicitud. En paralelo, diputados socialistas impulsan una iniciativa para transparentar el gasto electoral y el uso de cuentas automatizadas. Sobre esto nos cuenta más Nicolás Donoso.
2: Durante la jornada de este martes, la oposición esperaba que se lograra constituir eventualmente y aprobar más bien en la Cámara de Diputadas y Diputados en la sesión en sala la solicitud de comisión especial investigadora levantada sobre todo por el PPE, pero respaldada por gran parte de la oposición respecto al caso que afecta al consultor argentino, al asesor de alguna forma, Fernando Cerimedo, que se ha visto envuelto en distintas campañas políticas también por eventual uso de bots en redes sociales que eventualmente habrían favorecido o desfavorecido algún candidato en desmedro de otro a lo largo del continente y que también ha salpicado en Chile por la última campaña presidencial, pero también por el primer proceso constituyente. Y en ese sentido se necesitaban de 62 firmas, la oposición las tenía, por tanto confiados fueron el momento de la votación, pero le faltaron dos votos. 60 obtuvieron de los 62, algunos parlamentarios de oposición, bastantes más bien, estuvieron ausentes de la sesión y de hecho de los 155 diputados solamente 103 se encontraban presentes al momento de la votación, por tanto se termina cayendo, por decirlo de alguna forma, esta comisión especial investigadora. No es primera vez que le sucede a la oposición, lo propio había ocurrido ya en un primer intento fallido con la comisión especial investigadora de la ex ministra de Seguridad Trinidad Steiner, y también en las respuestas que planteaban han dicho que son insuficientes por parte de la oposición en relación al tren de sistemas frontales. Luego, en el caso de la investigadora que compete a la ex ministra Trinidad Steiner, se reingresó, se visó y de hecho ya ha tenido dos sesiones, además de una tercera por constitución de mesa. Lo propio se va a volver a intentar en esta oportunidad con esta instancia, probablemente se va a terminar visando en los próximos días, pero es un nuevo traspié también para las pretensiones de la oposición por, de alguna forma, la imagen que se termina dando externamente de no alcanzar los votos pese a que ya tenían las 62 firmas. De hecho, ya desde las oposiciones han llamado a cuadrarse, por ejemplo, el impulsor de esta instancia, el diputado José Montalva del PPD, a que de alguna forma, y lo ha dicho textual, se termine levantando más temprano los parlamentarios para que de esa forma lleguen a la votación y no suceda un bochorno como el ya ocurrido. De todas formas, lo van a volver a reingresar a esta instancia de comisión especial investigadora y lo que podría suceder es que eventualmente se termine constituyendo en los próximos días, pero hay otra arista también lo que respecta a que la bancada del Partido Socialista terminó presentando un proyecto de ley que busca transparentar tanto el gasto electoral en plataformas digitales, pero también obligar eventualmente a candidaturas y a partidos políticos a que ellos puedan declarar cuentas o perfiles que terminen de alguna forma operando o financiando, incluyendo aquellas que funcionan mediante procesos automatizados y bots, un proyecto que fue anunciado por la bancada del Partido Socialista y que por tanto se comenzará a tramitar acá en el Congreso Nacional en las próximas semanas.
0: Lo que le pasa a Santiago no le pasa a Chile. ¿Qué pasa en Los Ángeles?
1: Un hombre fue sentenciado a 13 años de cárcel tras ser declarado culpable de abusar sexualmente de una menor y herir de gravedad a su hermano al ingresar ilegalmente a una vivienda en Los Ángeles.
0: Osorno.
1: Organizaciones ambientales manifestaron su preocupación por el incumplimiento de plazos en la creación de la norma secundaria para proteger los ríos Ragüe y Damas en Osorno, retraso que posterga las acciones estatales para descontaminar ambos cauces.
0: Coyhaique.
1: Con una inversión total de 5.800 millones de pesos, cofinanciada por el Mimbu y el gobierno regional, se remodelarán las aceras, calzadas y el entorno de la Plaza de Armas de Coyhaique.
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1: El próximo 5 de octubre se realizará la preparación de juicio oral contra Manuel Monsalve, ex subsecretario del Interior. La Fiscalía solicita penas que suman 14 años y 2 días de cárcel por los delitos de violación y abuso sexual que le atribuye al ex subsecretario. Juan Cristóbal Chatón nos cuenta más sobre esto. ¿Qué tal? ¿Cómo estás, Juan Cris?
3: Para el 5 de octubre quedó agendado un hito clave en el caso en contra del ex subsecretario del Interior, Manuel Monsalve. Hablamos de la audiencia de preparación de juicio oral, situación que, se podría decir en términos formales, da cierre a la etapa investigativa de este caso que indaga al ex subsecretario del Interior por los delitos de violación y abuso sexual que habría cometido en contra de una, en ese entonces, subalterna tras las fiestas patrias del año 2024. Tras un intento frustrado de la defensa por seguir ampliando el plazo de la investigación, el Ministerio Público presentó formalmente la acusación en la que piden 14 años de cárcel para la ex autoridad. Así lo comentó el fiscal regional metropolitano Centro Norte, Francisco Jacir.
4: La audiencia se fijó para el 5 de octubre, como usted bien indica. Han transcurrido

0: Interior y desde la parte querellante valoran que finalmente se pueda llegar al hito, que es este paso oficial de la etapa investigativa a la etapa de juicio. Así lo comentó la abogada representante de la denunciante, María Elena Santibáñez.
1: Es una buena noticia que se haya agendado ya la audiencia de preparación de juicio oral para una fecha que es próxima, además está dentro de los límites que establece la ley y considerando, además se agradece considerando que las agendas de los tribunales están bastante copadas generalmente y probablemente va a ser una audiencia más o menos larga. Esperamos que esta efectivamente se pueda realizar en esa oportunidad y que no haya más dilaciones para llegar pronto al juicio oral.
0: Dentro de la acusación presentada por el Ministerio Público se repiten algunos aspectos respecto a la presentada en diciembre pasado, entre ellas la solicitud de 14 años de cárcel en contra de Manuel Monsalve. También la presencia de altas autoridades del gobierno anterior para ser citadas a declarar en estrado en el juicio, entre ellos el expresidente de la República, Gabriel Boric, y los exministros de Estado, Carolina Toa, Luis Cordero y Ana Lía Uriarte. También destacan nombres del mundo policial, como por ejemplo el actual subdirector general de Carabineros, Enrique Monraz, la ex jefa de inteligencia de la PDI, Cristina Vilches, y la ex subdirectora general de Inteligencia y Migraciones de la Policía de Investigaciones, Consuelo Peña.
2: Muchas gracias, Juan Cristóbal, que estés muy bien. La Cámara de Diputados y Diputadas aprobó con gran mayoría el proyecto que refuerza agresiones y ofensas a Carabineros, la Policía de Investigaciones y Gendarmería. Los detalles los tiene Ornella Mellado.
3: En la Cámara de Diputadas y Diputados se aprobó el proyecto que refuerza las sanciones para personas que agredan o emitan ofensas graves a funcionarios de Carabineros, la Policía de Investigaciones, PDI y Gendarmería. La propuesta forma parte de la agenda Naín Retamal 2.0 y fue aprobada por 96 votos a favor, 34 en contra y 14 abstenciones. El diputado del Partido de la Gente, Javier Olivares, habla acerca de la aprobación del proyecto.
4: Esta aprobación es una señal clara en Chile. Tenemos que recuperar de una vez por todas el respeto por Carabineros y por la autoridad. Ya no podemos normalizar que quienes estén encargados de protegernos sean agredidos, amenazados u objetos de ofensas graves mientras cumplen con su deber a diario. Endurecer las penas frente a estas conductas yo creo que es avanzar en la dirección correcta. Obviamente, Chile lo busca. Si queremos recuperar la seguridad y el orden de nuestra patria, de las calles, debemos obviamente respaldar con hechos a nuestras policías y entregarles la protección que necesitan para cumplir esta labor. Y eso es lo que hoy día, por supuesto, hemos hecho.
3: Entre las principales disposiciones, la iniciativa establece una respuesta penal reforzada cuando las víctimas de atentados contra la autoridad sean funcionarios de Carabineros, PDI o Gendarmería. Se incorpora como figura de ofensa grave en el Código Penal la agresión a policías con el objetivo de establecer una regulación frente a conductas que afecten a la dignidad de la función policial o penitenciaria. Finalmente, el proyecto también contempla una herramienta que le otorga la facultad a las policías para detener en flagrancia a quienes tienen ese tipo de conductas graves.
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2: El canciller Francisco Pérez Mackenna afirmó que Argentina tiene listo desde marzo el documento para corregir su postura sobre el Estrecho de Magallanes, pero todavía falta la firma de Javier Milei. El asunto será abordado durante su reunión con José Antonio Kast. Los detalles los cuenta María Belén Araya.
10: El canciller Francisco Pérez Mackenna aseguró que el documento preparado por Argentina para derogar el decreto 457 de 2021, que establece la soberanía compartida del Estrecho de Magallanes entre Chile y Argentina, está listo desde marzo y permanece a la espera de que el presidente Javier Milei lo firme. Pérez Mackenna señaló que durante su primer viaje a Argentina, tras asumir el gobierno de José Antonio Kast, su par argentino le confirmó que el documento ya se encontraba preparado para la firma presidencial.
11: efectivamente esto estaba para la firma del presidente en aquella época. Está listo para la

0: firma desde entonces. Nosotros, cada vez que hemos tenido oportunidad de conversarlo con nuestra contraparte argentina, le hemos recordado que eso está pendiente y que tienen que cumplirnos con entregarnos con firmar este decreto. Es un decreto que no solo tiene este elemento, tiene otras cosas también.
1: El tema también será abordado este jueves durante el encuentro entre los presidentes José Antonio Kast y Javier Milei, quien llegará a Chile para participar del Foro de Madrid. Pérez Maquena indicó que en la reunión se tratarán los distintos asuntos pendientes entre ambos países.
2: Y llegamos al final de esta entrega informativa. Nos volvemos a encontrar en un rato más, por supuesto, con toda la actualización de las noticias. Que estén muy bien. Hasta pronto.
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4: Nos separamos algunos minutos y ya regresamos.
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6: Son las 9 de la mañana.
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14: ¿Cómo están? Buen día, muy buen día, amigos. ¿Qué tal? Gusto de saludarlos. Bienvenidos. Ya estamos iniciando esta jornada del 2 de septiembre, como alguien dijo por ahí. Estamos saludando a Moisés en su día. Felicidades, Moisés. Usted está de cumpleaños. Muchas felicidades también. Aquí comenzamos nuestro bloque hasta la 1.

para quienes comparten y disfrutan de esta programación a través de la frecuencia modulada. Vamos a ir de inmediato. Pero hay quienes están junto a nosotros a esta hora compartiendo esta programación, esta música, esta compañía aquí en la radio. Para quienes están compartiendo esta jornada con el día de hoy, ¿eh? Vamos a contarles que estamos. Vamos a comenzar a revisar la prensa en esta mañana. Día martes ya, ¿eh? Avanza rápida. Ahí sí, la jornada. Gobierno Regional de Los Lagos entrega 6 nuevos vehículos a la Policía de Investigaciones. La inversión regional superó, fíjese, los 238 millones y va a permitir mejorar la capacidad operativa, logística y de respuesta policial de las 4 provincias de la región. Se trata de 4 camionetas Maxus T90, automáticas 4x4 y 2 minibuses Maxus G10. Emanación de gas habría provocado evacuación de 545 personas desde la escuela Gabriela Mistral en Llanquihue. La emergencia se registró la jornada de ayer en la empresa Campos Austral, perteneciente percibiéndose el olor en las avenidas Los Volcanes y el sector Manuel Montt. Esto fue ayer martes. Lo destaca la prensa a esta hora y lo compartimos a esta hora.

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2: 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Son las 9:15 ya, 9:15 de esta jornada.

De 9 con 18 minutos y medio, aquí en Radio Acogida. Segundo robo de dinero y cigarrillos convirtieron el supermercado de Vías Industrias de Puerto Montt. El hecho se habría registrado la madrugada del pasado domingo, 30 de agosto. Se llevaron 4 millones y medio de pesos. Proyecto Última Milla pretende dotar de internet a 24 localidades de Puerto Montt y Futaleufú dentro de este 2026. La Seremi de Transporte y Telecomunicaciones y la Subsecretaría de Telecomunicaciones, Subtel, habrían comenzado la revisión en terreno de las obras ejecutadas por Silica Newcrop, correspondientes a las zonas 2 y zona 7, según ha trascendido.

Gracias. Hoy ahí estábamos escuchando a don Andrés de León, este chileno, que en algún minuto ha estado acá en la comuna de Los Muermos, ¿no? Ha estado en festivales de Los Muermos. Estamos así juntos compartiendo nuestra programación para toda la gente que está ahí compartiendo junto a nosotros, para que compartan junto a la programación que tenemos en la radio. Hoy una seguidilla de accidentes de tránsito se han registrado en las últimas horas. En menos de 24 horas, 3 accidentes de tránsito, uno de ellos cobró la vida de un joven fresiano. Estos, los dos primeros accidentes ocurrieron, bueno, uno la noche del día el lunes, bien avanzada la noche. El otro cerca de las 7 de la mañana de ayer, que cobró la vida de este joven. Y anoche, un conductor aparentemente en estado de ebriedad colisionó con otro vehículo en plena ciudad de Fresia. Eso mantiene en alerta, obviamente, a las instituciones y a las autoridades de la vecina comuna.

0: Pensando en ti, pensando en mí, así estamos a esta hora de la mañana, amigas y amigos que están en sintonía nuestra, que están ahí compartiendo con nosotros. Estamos revisando la prensa en estos primeros minutos de el programa en vivo. Oiga, cambian la hora mañana. Esta semana, el día sábado. Bueno, ya para el día domingo, cuando sea la medianoche, usted tiene que adelantar por una hora. O sea, a las 12 tiene que cambiarlo automáticamente a la 1 de la madrugada. ¿Ya? O sea, la próxima semana ya vamos a tener que van a ser cerca de las 10:30 de la mañana a esta hora. Imagínese. Así que es horario de verano. Tenemos extra de nuestro servicio de mensajes. Atención, La Paloma, Chaquihuán, Guaguar, Los Piques, San Carlos, El Ñade, Los Muermos, Puerto Montt, Ancud y sus alrededores. Funeraria Nuevo Oriente comunica el sensible fallecimiento de quien fuera nuestro querido hijo, hermano, tío, cuñado y amigo, don Patricio Renán Soto Soto, quien paz descanse, acaecido a la edad de 53 años. Sus restos están siendo velados en la casa de su hermana, Lorena Soto Soto, ubicada en el sector La Paloma, Chaquihuán. Sus funerales se realizarán hoy miércoles 2 de septiembre, saliendo del lugar del velatorio a las 10 horas hacia el cementerio Canelos, donde a las 11 horas se le realizará una misa en la capilla del sector para luego continuar al cementerio, firma la familia Soto Soto. 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Seguimos a esta hora, vamos a hacer un alto. Vamos a ir a comerciales, ¿verdad? Y ya estamos de regreso aquí en Radio Acogida FM. Así que espérenos, volvemos en breves instantes aquí en La Mañana de la Radio.
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3: Son las 9:30.
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0: Hay 9 grados y los nublados esperan lluvias en forma intermitente, eso sí, durante esta jornada, al menos durante la primera etapa de esta jornada, o sea, hasta cerca de las 2, y de ahí ya vamos a tener cielos parciales. 12 grados esperan para hoy. Para mañana, nublado y chubascos, 3 y 10. Para el viernes, chubascos, 5 y 12 las extremas. Han caído 8 milímetros de agua en las últimas 24 horas. Visibilidad 11 kilómetros. La humedad relativa del aire alcanza el 90% y la presión atmosférica 1014 hectopascales.
2: Este fue el informe meteorológico en La Mañana de Acogida.
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18 minutos faltan para las 10 de la mañana, 18 minutos para las 10, aquí en Radio Acogida. Oiga, acompañándole a todas y todos ustedes que están en nuestra sintonía, ¿quieres pedir alguna canción? Oiga, nos llamas nomás, nos programas con nosotros. Oye, quiero agradecer como siempre a nuestros clientes que siempre quieren estar con los saludos diecicheros, así que le agradecemos también, ¿eh? A nuestra amiga Lilian Angulo también, que se comunicó con nosotros, que quería estar aquí presente, obviamente, así que para ella un saludo cordial, ahí de la localidad de Cañitas. Estamos con su local, obviamente. Y así, si usted quiere participar también en los saludos, comuníquese con nosotros y puede aparecer también en las distintas tandas de los saludos dieciocheros, queridas amigas y amigos. La única forma para poder enfrentar las crisis y todo esto es dando a conocer su, para que el público sepa. Hoy día la gente busca la oferta, la novedad, y hay que informarlo, hay que entregarlo y hay que hacerlo en los medios de comunicación, y ponemos a disposición obviamente Radio Acogida. Oiga, estamos así nosotros a esta hora compartiendo, estábamos viendo la actualización, porque dice que Frutillar registró una disminución de más de un 23% de los delitos durante el 2026. Fíjese que el balance fue presentado ante el Consejo de Seguridad, quien mostró una baja, fíjese, de 310 a 238 delitos en comparación con el mismo periodo del 2025, o sea, del año pasado. Aunque se advirtió un aumento en los robos en lugares habitados. Lo destaca a esta hora de la mañana la prensa en el día de hoy. Seguimos. El duro análisis del índice de calidad urbana, esto que tiene el norte de nuestro país, específicamente Copiapó y Vallenar, 10 años de atraso en desarrollo que tienen estas ciudades. Esto en el marco de la 13ª semana de la construcción. Este estudio habría expuesto sobre el deterioro en ambas comunas y reabrió el debate sobre vivienda, conectividad, planificación e inversión pública. Oiga, importante todo esto, ¿eh? Pero más allá de los análisis que puedan hacer algunos estudios profesionales que vayan, ¿verdad?, a hacerlo una encuesta, también es importante lo que dice la comunidad, pues. Obvio, ¿qué dice la gente que vive en el territorio? ¿Qué es lo que dice la gente que vive en una determinada ciudad? ¿Qué falta? ¿Qué nos falta como sociedad, obviamente, bajo el criterio para quienes viven todos los días, que conviven con sus vecinos, que conviven en cada ciudad? Por ejemplo, acá en Los Mormos, por dar algún ejemplo. ¿Usted cree que algo está faltando? ¿Estamos bien como estamos? Es bueno también que la gente pueda manifestarse al respecto.

Oye, ahí escuchábamos Ella es mía, mía. Ahí estábamos escuchándolo a esta hora aquí en la radio. Tenemos extra de mensajes. La Paloma, Chaquihuán, Guaguar, Los Piques, San Carlos, El Ñadi, Los Muermos, Puerto Manancud y alrededores. El área Nueva Oriente comunica el sensible fallecimiento de quien fuera nuestro querido hijo, hermano, tío, cuñado y amigo, don Patricio Relano Soto Soto, quien paz descanse, acaecido en la edad de 53 años. Sus restos están siendo velados en la casa de su hermana, Lorena Soto Soto, ubicada en el sector La Paloma, Chaquihuán. Sus funerales se realizarán hoy miércoles 2 de septiembre, saliendo del lugar del velatorio en algunos instantes más, a las 10 de la mañana, con destino al cementerio de Los Canelos, donde a las 11 de la mañana se le realizará una santa misa en la capilla del sector, para luego continuar hacia el cementerio del sector. Firma la familia Soto Soto. 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Muy bien, seguimos nosotros a esta hora, aquí en la mañana de la radio. Saludos cordiales, gracias por estar con nosotros, por supuesto, aquí en la frecuencia modulada para acompañarles.

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1: Oye, qué buena canción, está buena para compartirla aquí en la radio para todos y todos ustedes que nos acompañan en esta linda mañana. ¿Cómo? Aunque aún cae agüita, pero parece que se viene avicinando algo de mejor tiempo, ¿eh? Pero no hablemos mucho todavía. 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

0: comercial en la mañana de acogida. 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
2: Son las 10 y un minuto.
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Oye, ahí escuchábamos Amor del Bueno, ¿eh? Con Bárbara, dice aquí, ¿eh? La Bárbara. Son las 10 de la mañana con 10 minutos ya, las 10 con 10. Está cayendo agüita todavía. Se supone que hoy día está, bueno, según el informe meteorológico que nosotros manejamos en Radio Acogida, hasta eso de las 4 de la tarde caería agüita, así como está ahora. Que llueve, que no llueve, que sale el solcito. Y después ya simplemente se va a nublar. Pero va a seguir lloviendo. Al menos me parece hasta el día de viernes. Y ahí como que se va a mejorar un poquito, no va a precipitar. Pero es incierto el tema de cómo se venga el término del invierno. Recordemos que hasta el 21 tenemos invierno, 21 de septiembre. Bueno, puede que se adelante un poco, a veces se adelanta, a veces se atrasa también. Pero los meteorólogos han sido muy cautos en eso, en señalar de que no podrían. Dicen que ellos pueden ir viendo el tiempo más certero en 7 días, no antes. Antiguamente yo recuerdo que se hablaba casi de un mes antes, tenían una proyección de cómo se venía, por ejemplo, el 18. Ahora no se atreven de hablar del 18 de septiembre. Pero usted sabe que el 18 y 19 van a haber actividad acá en la Plaza de Armas. Sí, pues va a haber Día de la Chilenidad, con stand, música en vivo, va a estar bien bonito, ¿eh? Así que, y esperemos que esté bueno el tiempo para ir a la plaza, a comerse una empanada, un anticucho. Lo más probable es que más de algún asadito va a ir por ahí también. Así que va a estar bien simpático el 18 y 19 de septiembre en Los Muermos, en la ciudad, ¿no? Así que para que se vayan programando, ya le vamos comentando al respecto de aquello. Les cuento que estamos así disfrutando nuestra programación, nuestra música, la compañía que le llevamos en vivo y en directo para todas y todos ustedes. Si quieren pedir alguna canción, mis amigos, nos van comentando ya, nos van señalando si quieren escuchar algo en específico. Si quieren que le cantemos, nosotros acá con la colega estamos preparando una canción para poderla integrar, pero es lo más probable que lo hagamos junto a Pablo. Acá cantemos a capela. Es una tonada, es una cueca. Así que a ver si la podemos tener antes del 18, si no vamos a tener que cambiarla. Vamos a tener que cambiarla ya para la Navidad. Así que lo que pasa es que aquí entre nos, la colega es afina. Ese es el problema.

bendita luz de Maná aquí en Radio Acogida. Saludamos a toda la gente que nos está sintonizando a esta hora, que nos pide canciones, que pide esos buenos gustos musicales que siempre he dicho tienen nuestras auditoras principalmente. Bueno, y auditores también, obviamente. Por ejemplo, Mabel nos dice que quiere escuchar a Carin León. ¿Vuelve o vete? O sea, cortita nomás, o sea, se queda o se va. Sí, ¿no? Ya, que vuelva. O que se claro, que se quede o se vaya. Ya. Vuelve o vete. Así es. Estamos trabajando aquí en Radio Acogida FM en esta mañana de canciones.

Las 10 de la mañana con 20 minutos. Ahí está. Vuelve o vete. Vuelve o vete para papá. ¿Tú quieres escuchar alguna canción también? ¿Quieres oír algo, querida amiga, querido amigo que está junto a nosotros a esta hora? Puedes solicitarla a esta hora, no hay ningún problema, para que puedas programar con nosotros en esta mañana, así como lo están haciendo nuestras amigas y amigos ya. Así que aquí en Radio Acogida complacemos tu buen gusto musical.

Oye, ahí escuchamos esa linda canción, la Denise. Estábamos ahí compartiendo aquí en la mañana de la radio. Saludamos a quienes están junto a nosotros. 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Ya vienen más temas que nos piden.

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2: Son las 10 y 30 minutos.
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Oye, ahí estábamos escuchando esa linda canción. Ah, sí. Faltan 17 minutos para las 11 de la mañana aquí en la radio. Les saludamos cordialmente a quienes están junto a nosotros a esta hora. 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Manuel Montt, 342, en nuestra ciudad. ¿Tenía más pedidos por musicales por acá? A ver. ¿Qué me dice por aquí esta amiga, dice, o amigo? Buenos días, deseo escuchar... ¿de Illapu? Una de Illapu. Perfecto. Illapu, cualquiera me... No hay problema, le vamos a buscar acá. Illapu. Estoy buscando aquí que... ¿Le gustará esta canción de Illapu?

Qué buena canción en la voz de Iyapu. Bueno, la próxima canción viene ahora a las 11, que es una cuequita, amiga. Hola, soy Sonia. Quiero escuchar a Jesse y hoy la canción Corre, Corre. Gracias, que tengas un lindo día. Ya pues, Sonia, ni un problema, querida. Te tocamos esa canción entonces, que Corre, Corre, Corre, Corre, Corazón. Estamos así juntos con esta hora, aquí en la Radio Acogida, para entregarles la música y compañía a esta hora.

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2: Son las 11 de la mañana.
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Beso a beso, tararara. Qué buena canción a esta hora de la mañana aquí en la radio acogida. 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Porque en instante vienen más temas musicales pedidos, ¿ah? ¿Eh?

11:18 en esta mañana ya de canciones, música, por supuesto, compañía que tenemos para todas y todos ustedes en esta mañana. Buenos días, Iván. Podría ser la canción Camaleón de Natucha. Gracias, saludos. Pero por supuesto, Camaleón. Vamos a buscar algún camaleón que haya por ahí. ¿Habrá alguno? No, no creo. No. Acá no, ¿cierto? No. El camaleón. Natucha, aquí en Radio Acogida, para usted que está junto a nosotros, por supuesto, compartiendo a esta hora a través de la radio.

Muy bien, ahí escuchábamos el Camaleón, entonces. Tema que fue pedido recién. Vamos a seguir juntos compartiendo esta programación a través de la radio. Aquí en la frecuencia modulada en esta mañana. Fíjese que en Frutillar detuvieron a hombre acusado de agredir a una persona en calle Luis Espinosa. Este operativo conjunto de seguridad pública, inspectores municipales y carabineros permitió ubicar y detener al presunto responsable de una agresión en la vía pública. Dictan prisión preventiva para sujeto por femicidio frustrado contra joven, hecho ocurrido en Puerto Montt. Tras conocer el hecho, Cernamec activó sus protocolos de violencia extrema. Lo destaca la prensa a esta hora y lo compartimos con cada uno de ustedes que están, por supuesto, junto a nosotros a esta hora. Vamos a seguir, vamos a continuar. Mira este recuerdo a esta hora.

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Pedro nos pide esta canción.

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3: Son las 11 y 30 minutos.
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0: Son las 11:50.
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Colgando en tus manos. Qué buena canción. 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
1: Son las 12, mediodía en Chile.
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Quiero comer curanto con chapale. Qué buena canción. La música chilena, también presente en este mes de la patria, mucho más todavía, está ahora junto a nuestros auspiciadores que están aquí en la radio, como es Aguas Azules de Antonio Vara 217, con sus minutos exclusivos que tiene para todas y todos ustedes que están en nuestra sintonía a esta hora, aquí en la frecuencia modulada.

Muy bien, ahí estábamos escuchando esa Creo en mí, usted crea en Aguas Azules, que está con nosotros a esta hora, que tiene todo lo que tú buscas, lo que necesitas a esta hora, así que ya lo sabes, ¿eh? 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

la otra fe, el grupo chileno, junto a Aguas Azules de Antonio Vara 217, que nos acompaña, que le invita a comprar todo lo que busca y necesitas para estas fiestas patrias. 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
2: Son las 12 y 30 minutos.
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Muy bien, ahí escuchábamos esa canción aquí en la radio. Cordiales, gracias por estar con nosotros. A esta hora somos Radio Acogida, acompañándoles a cada uno de ustedes que están en sintonía de Acogida FM. Nuestro teléfono está fijo, el 652-211614. Nuestro WhatsApp, más 569-6752-1729. Fíjese que Puerto Montt dio inicio al mes de la chilenidad con actividades de distintos sectores de la comuna. La programación contempla 4 desfiles cívicos, 11 esquinazos y diversas actividades familiares en barrios, ferias, mercados y espacios públicos de la comuna. Lo destaca la prensa a esta hora. La comuna de Fresia ya engalanó su centro con banderas chilenas. La tricolor flamea al menos por la avenida San Carlos de esa comuna. Estamos viendo la prensa a esta hora. CAS y críticas a la reforma por seguridad. Alguien como Yanet Jara jamás habría presentado una situación como esta, dice. El presidente apuntó contra la administración anterior luego de que parlamentarios de su sector señalaron que no votarían favorablemente a la reforma si hubiera sido presentada por la oposición. Las leyes que se aprobaron en beneficio de la acción policial no fue por iniciativa propia, dijo sobre la gestión de Boric. Lo destaca la prensa a esta hora aquí en Radio Acogida FM. ¿Tú?

Muy bien, así estamos a esta hora aquí compartiendo, entregándole música ya en la parte casi casi final de nuestro espacio. Todavía nos quedan algunas canciones, por supuesto, para poder... ¿Cuál era esa? De Marco Antonio Solís, ya más que tu amigo. Glorita querida, se nos traspapeló algo aquí, ¿eh? Pero aquí va a salir ahora el tiro. Más que tu amigo, nos pide nuestra fiel auditora, Gloria.

0: Muy bien, faltan 5 minutos para que sean la 1 de la tarde, 5 minutos para la 1 de la tarde, aquí en Radio Acogida FM, para todas y todos ustedes que están disfrutando junto a nosotros a esta hora aquí en la radio. Fíjese que Corte ordenó al Hospital de Calama y Servicio de Salud a pagar 380 millones de pesos a familia de pacientes fallecidos durante paro. La justicia determinó que los procedimientos médicos aplicados a la mujer no fueron los adecuados, según se indica.
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0: Eso. Les pedimos muchas gracias. Sigan en sintonía de acogida. Para los conductores que se dirigen por la ruta hacia La Pasada, a dejar pasar a los vehículos de emergencia que van a este principio de incendio. Sigan junto a nosotros, ya vienen las noticias.
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5: 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Una, dos minutos. Una, dos minutos.
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6: Las amenazas al alcalde de San Bernardo movilizan al municipalismo. Llaman a un consenso en la agenda de seguridad.
7: Presidente Kast asiste a los ejercicios navales en Magallanes. Fustiga a la oposición a puertas de su reunión con Milei, del Foro Madrid y del aniversario del rechazo.
6: En su segundo intento, la oposición logra aprobar la comisión investigadora de los bots y su efecto en las campañas políticas.
7: La Corte Suprema inicia la vista de los cuadernos de remoción contra los jueces, más de 50, que viajaron con licencia médica. Algunos recurrieron al TC.
6: Formalizan a 8 militares acusados de apremios ilegítimos contra un soldado conscripto en Pacoyo, región de Arica. Una investigación derivada del caso Franco Vargas.
7: En el exterior, Irán acusa crímenes de guerra de Estados Unidos, mientras Trump dice que el estrecho de Hormuz debería llevar su nombre.
6: Macha y el bloque depresivo anuncian su regreso al Estadio Nacional para el próximo 11 de diciembre. Las entradas se pusieron a la venta a las 12.
7: Duraron poco.
6: Y ya no quedan.
7: En el fútbol, primer entrenamiento de Osorio en el Crystal Palace. Estamos entre los sapos y el rey feudal, dijo Moza, que arremete contra la U por la sanción a Correa.
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7: Allá la talla de Mario de Forte, yo no sé qué quiso decirme Aníbal Hermosa con esto. Me imagino que los sapos sería la gente de la U, pero lo del rey feudal será él.
8: No sé, o será el rey, el king.
7: ¿Quién, Milad?
8: No sé.
7: Pero si él es como el mandamás de ese feudo, ¿no?
8: Le vamos a preguntar a Ernesto Contreras en un ratito. ¿A qué puede haberse referido?
7: Ya. Estamos en Santiago de Chile con 22 grados de temperatura. Mira, ahora salió el sol, pero hay harta nube todavía. Pisamos la máxima prevista para hoy. Se esperan en Copiapó 27, en Valdivia 12, con chubascos allá en los ríos.
6: Y varios alcaldes de la región metropolitana visitaron esta mañana al alcalde de San Bernardo, Christopher White, como una muestra de apoyo por las amenazas muy concretas en su contra. En el barrio Meigs hubo un nuevo desalojo de toldos azules. Felipe Cofré con todo. Buenas tardes.
9: Hola, Vero, muy buenas tardes. Claro, es el día después de conocerse este plan que una organización criminal estaba tramando para asesinar al alcalde Christopher White, un plan que fue descubierto por el Ministerio Público tras la detención de el indio Juan, la recaptura de este delincuente que se fugó desde la ex penitenciaría en febrero. El alcalde Christopher White se encuentra con licencia médica, por lo mismo suspendió sus actividades públicas en el municipio, pero sí se dedicó en una casa particular a recibir alcaldes que llegaron a esta vivienda en el sector de la Maestranza, que fue habilitada precisamente para estos fines. Por motivos de seguridad, no se decidió recibir en la casa particular del alcalde a estas autoridades comunales. Llegaron cerca de 10 jefes comunales de distintos sectores políticos, algunos de ellos que, al igual que el edil de San Bernardo, cuentan con protección policial por amenazas de muerte. Todos coinciden que debe haber un consenso en materia de seguridad. Si bien la condena a estos hechos que se conocen fue transversal, algunos alcaldes criticaron que nadie del gobierno haya aún visitado al alcalde Christopher White. Es precisamente su par de Independencia, Agustín Iglesias, luego de hablar con el alcalde de San Bernardo, dijo que lo había visto tranquilo, dispuesto a participar de las actividades públicas para fiestas patrias en su comuna. Vamos a escuchar precisamente esas declaraciones, también a la alcaldesa Javiera Reyes de Lo Espejo y a Manuel Zúñiga de El Bosque.
0: Creo que el alcalde White hoy día está tranquilo, pero también con las ganas de volver. Lo que me decía, yo voy a ir a los actos en septiembre, voy a estar ahí presente, porque se debe a las personas, nos debemos los alcaldes, a nuestros vecinos que esperan que uno no agache el moño en esto.
10: Muchas veces vemos que esta es la realidad que existe en nuestras comunas, es la realidad muchas veces de la zona sur. Me parece que es lamentable la situación en la que, digamos, termina estando el alcalde. Yo estoy con protección hace un tiempo, sí.
11: Yo creo que hay que ver cuáles son los límites, ¿no? Hoy día hay un delincuente que sale, entra, hace lo que quiere y va encima, digamos, está armando una confabulación para matar a un alcalde. Eso es terrible, pues. Entonces tiene que haber un punto de inflexión, tenemos que conversar, tenemos que ponernos de acuerdo.
9: Estuvo acá más temprano la presidenta del Partido Socialista, la senadora Paulina Bodanovich. Ahora se encuentra Tomás Bodanovich, alcalde de Maipú, y Luis Astudillo, alcalde de Pedro Aguirre Cerda, junto al alcalde de San Bernardo. Más tarde se ha confirmado que va a concurrir hasta este lugar a las 5 de la tarde aproximadamente el ministro de Seguridad Martín Arrau y también el presidente José Antonio Kast desde Magallanes. También temprano en la mañana manifestó la intención de reunirse con él luego de su retorno a la capital. Serían las actividades que tiene programado el alcalde para esta jornada. También se confirmó que el próximo lunes en la municipalidad de San Bernardo sesionará la Comisión de Seguridad del Senado y hace pocos minutos fue notificado también el alcalde White. Vamos a cambiar de tema ahora, nos vamos a la comuna de Santiago, donde esta madrugada se desarrolló un nuevo operativo de desalojo del comercio ambulante en el barrio Meix, una cuarta etapa que contempló el cierre perimetral de la calle Salvador Sanfuentes, entre Bascuñán, Guerrero y Unión Americana. En este operativo se encontró elementos para cometer delitos, así lo indicó Arturo Urrutia, director de Seguridad de la Municipalidad de Santiago.
12: Hay que recuperarlo, hay que controlarlo, hay que fiscalizarlo, hay que ordenarlo y hay que limpiarlo. Y darle seguridad, por cierto, porque son propicios, ¿no es cierto?, para el robo, para el lanzazo, etcétera, porque prácticamente te conducen por donde caminar y te esperan y te roban para el contrabando de cigarrillos, el contrabando de productos médicos también. Encontraron aquí desde cámaras de seguridad totalmente irregulares, desde una cantidad importante de tarjetas de crédito, de débito, cédula de identidad de otras personas seguramente que la han perdido, se la han hurtado o robado, cuchillos.
9: Claro, y con este nuevo operativo desde el municipio indicaron que ya son cerca de 4.000 los toldos azules que han sido retirados desde el barrio Meix. Tampoco se reportó de desórdenes en esta nueva intervención y tampoco se registraron en desórdenes por parte de comerciantes ambulantes.
6: Felipe Cofré con el reporte policial de esta mañana. Gracias, Felipe. Buenas tardes.
9: Buenas tardes.
7: Vamos a la región de Valparaíso. La PDI logró la captura de 9 sujetos vinculados a un millonario robo a una sucursal bancaria. Belén Velázquez tiene la información. Belén, buenas tardes.
13: Hola, Rodrigo. Sí, es un delito que se perpetró el 28 de julio del año pasado en horas de la madrugada, cuando una banda delictual llegó hasta la sucursal de calle Prat del Banco Itaú de Valparaíso y silenciosamente ingresaron por una propiedad vacía colindante al banco y sustrajeron más de 6.000 millones de pesos. Un hecho que quedó al descubierto solo cuando llegaron los trabajadores hasta el banco, porque durante la noche ninguno de los sistemas de seguridad de esta sucursal se activó. Y esto porque la agrupación delictual contaba con un informático que era parte de una empresa de seguridad que prestaba servicios al banco. Él vía remota había desactivado las cámaras de seguridad y también se pudieron vulnerar las cámaras municipales, lo que impidió que se registrara el robo. Sin embargo, se alcanzó a captar la llegada de estos antisociales, se lograron ubicar y hacer seguimiento a algunas patentes de vehículos y esto permitió una serie de vigilancias y diligencias que culminaron con la detención finalmente de 9 sujetos, 8 en la región metropolitana y 1 en la de Los Lagos, tras el allanamiento de 11 domicilios. Habló de esto el subprefecto Julio Máspero, jefe de la Brigada Investigadoras de Robos Valparaíso.
14: Dentro del proceso investigativo logramos establecer que de estos 9 detenidos hay 6 que sí están vinculados directamente con el día del robo, están posicionados en el lugar al momento de, y las otras 3 personas son parte de quienes recibieron algún beneficio económico posterior al robo. Con respecto a los vehículos, tenemos un vehículo incautado, que es un camión Tolva, que sí participó directamente el día del robo, el cual fue utilizado para obstaculizar las cámaras de seguridad de Valparaíso. Hay un proceso investigativo que continúa y esperamos de aquí a algún tiempo tener mayores detenidos.
13: El año pasado en la ciudad de Valparaíso hubo una situación que llamó bastante la atención y es que se registraron 4 robos millonarios que fueron de alta connotación pública, algunos bastante violentos, incluso otros con disparos de armas de fuego. Se trata de la tienda París y el del Banco Estado, cuyos autores están vinculados entre sí, detenidos y próximos a un juicio oral, y también un robo a una sucursal de Servipac muy cercana al Congreso Nacional que se vincula a esta misma banda, de alguna forma también con personas detenidas. Con los detenidos que tienen que ver con el robo al Banco Itaú, se determina que este delito precisamente corresponde a una organización distinta. Todos sus autores son de afuera de la región y se trata de un hecho que, a diferencia de los anteriores, fue altamente planificado, y eso lo explicó el fiscal jefe de acá de la ciudad Puerto, Elizardo Tapia.
15: Es un robo que requiere de una planificación previa que es mucho más elaborada. Hubo visitas que se realizaron el mes anterior al robo, se verificó que existía un inmueble colindante que estaba abandonado, por otra parte se logró generar el contacto con personal de seguridad, de la área informática del banco, es decir, se planificó todo. El día del robo trajeron un camión Tolva que se instaló para bloquear las cámaras de seguridad. Otro equipo, en 2 vehículos, subió a la postación y cortó los cables de las cámaras de seguridad municipal para que no se registrara el robo. Se ingresó al banco por un forado desde el inmueble colindante y además se utilizó la técnica del oxicorte para abrir la caja, que la cual fue muy precisa para evitar que se activaran mecanismos de seguridad.
13: Bueno, los discos duros de las cámaras de seguridad del banco se incautaron precisamente en el domicilio de este informático que intervino el sistema, donde por supuesto se esperan encontrar evidencias que ayuden a la investigación. Además hay 27 celulares decomisados que van a ser pesquisados también por la PDI, hay cuentas corrientes de los imputados congeladas. Se pidió el alzamiento del secreto bancario y se va a pedir el comiso de propiedades y autos que habrían sido comprados con parte de estos 6.000 millones de pesos que no han sido recuperados. Y en ese sentido, Fiscalía decía que se va a abrir también la arista para investigar lavado de activos. Todos estos sujetos están con ampliación de la detención ya y mañana van a ser formalizados en Valparaíso, donde Fiscalía adelantó que va a pedir su prisión preventiva.
7: Gracias, Belén.
13: Buenas tardes.
6: Y de la región de Valparaíso nos vamos al norte del país. Queremos saber de una nueva arista de la investigación por la muerte del conscripto Franco Vargas, quien, como recordamos, perdió la vida en abril de 2024 durante una marcha de instrucción militar. ¿De qué se trata esta arista? Nos cuenta Hans Gotterbarm. Buenas tardes.
16: Hola, Vero, buenas tardes. Sí, tal como ya lo adelantabas, durante esta jornada comenzó una nueva formalización contra 8 miembros del Ejército de Chile, quienes fueron imputados por delitos de apremios ilegítimos. Todo esto en una causa derivada de la investigación que se hizo por la fatídica marcha militar realizada en Pacoyo durante el mes de abril del año 2024, donde, recordemos, termina falleciendo el conscripto Franco Vargas y además resultan otros 3 soldados gravemente heridos, uno de ellos incluso con pérdida de una de sus extremidades. Es a raíz de esta situación que continuaron adelante las diligencias por parte de la Policía de Investigaciones, también del Ministerio Público y del Servicio Médico Legal, que debió aplicar, digo, el protocolo de Estambul, un peritaje más exhaustivo que se realiza precisamente en este tipo de contextos. Y es por eso que se presentó el día de hoy esta formalización contra estos 8 imputados, 3 de ellos que ya habían sido formalizados incluso por la muerte del soldado Vargas. Los quiero invitar a que escuchemos las declaraciones que entregó al respecto el fiscal del caso, Rodrigo González.
17: A la formalización de 3 nuevas víctimas y también la imputación de cargos a un total de 8 imputados, 3 de los cuales ya estaban en la causa antigua, por así decirlo, que es la de corresponde a la muerte de Franco Vargas junto con otras víctimas, y además de 5 nuevos imputados. Básicamente constituye el delito de apremios ilegítimos del artículo 150D del Código Penal, y que en hecho se traduce en varios vejámenes ejercicios físicos más que nada, y aporreos o maltratos que obviamente estaban fuera de la reglamentación vigente.
16: Claro, la audiencia continúa y nosotros también estamos muy atentos a la espera de cuáles van a ser finalmente las medidas cautelares con las que van a quedar estos 8 nuevos formalizados por esta nueva arista que se desprende precisamente de esta fatídica marcha militar que acabó con la vida del soldado Franco Vargas en abril de 2024.
6: Es Hans Waterman con la información. Gracias, buenas tardes, Hans.
16: Buenas tardes.
7: Respecto a la discusión sobre seguridad, como telón de fondo, además, estos días o estas horas, las amenazas de muerte contra el alcalde de San Bernardo, el plan para atentar contra él que queda al descubierto. En el Congreso se vuelve a hablar de levantamiento administrativo del secreto bancario. Hay otros temas también. Jorge Espinosa Cuellar, buenas tardes.
18: Sí, muy buenas tardes. Hay un debate político abstracto que se ha instalado en materia de seguridad después de que desde el Partido Republicano los senadores Arturo Esquella y Cristian Vial admitieron que no apoyarían la reforma constitucional impulsada por el gobierno del presidente Kast si la misma la hubiese presentado Janet Jara. Consultado al respecto, el propio mandatario apuntó que nunca habrían estado en esa situación porque alguien como Janet Jara jamás habría presentado una situación como esta. Hoy la misma ex ministra y ex candidata presidencial Janet Jara replicó en sus redes sociales hablándole al presidente de la República, señalándole que presidente haga su pega, o quedó muy cansado después de bajarle los impuestos a los más ricos, levante el secreto bancario, será mejor. En las palabras de Janet Jara, y a propósito de aquello, este tema del levantamiento administrativo del secreto bancario se vuelve a discutir en el Congreso por el trabajo de la Comisión Mixta para el proyecto que crea el sistema de inteligencia financiera, una herramienta que permitiría fortalecer el combate contra el crimen organizado persiguiendo la ruta del dinero. Estaba invitado para la sesión de hoy el ministro Jorge Quirós, llegó en su reemplazo el subsecretario de Hacienda Sebastián Vallebona, a quien escuchamos.
19: Acá tenemos que llegar a un acuerdo, siempre manteniendo nuestra posición, que la hemos dicho siempre, que es el levantamiento judicial por parte del secreto bancario. Tenemos el diagnóstico de que los problemas están en la parte administrativa, de hecho la parte judicial, las 64 veces que se ha solicitado el levantamiento, se ha otorgado un plazo bastante acotado.
18: Sin embargo, uno de los problemas es que para fundamentar una solicitud a la justicia hay que hacer un trabajo de meses.
19: Eso es muy cierto, tiene que haber un fundamento, pero acuérdense que también los actos administrativos también tienen que estar fundamentados.
18: Este proyecto que crea el sistema de inteligencia financiera no fue incluido por el gobierno en su agenda priorizada en materia de seguridad. Uno de los integrantes de la comisión mixta, el diputado Jaime Araya, de la bancada del PPD, apuntó a las razones que, según dijo, tendría la derecha para oponerse a esta propuesta.
20: Muchas veces para proteger a los que evaden y eluden impuestos están negando absolutamente la posibilidad de avanzar sustancialmente en la persecución del crimen transnacional vía levantamiento de secreto bancario. Si la gente recuerda, la ex ministra Steiner, cuando era fiscal, estaba por el levantamiento de secreto bancario porque era fiscal del norte donde veía cómo crecen las bandas criminales y su patrimonio.
18: El levantamiento administrativo del secreto bancario está en comisión mixta porque el Senado rechazó lo que previamente había aprobado la Cámara y que permitía a la Unidad de Análisis Financiero requerir información sujeta a reserva bancaria por operaciones sospechosas previamente reportadas y que estuvieran acotadas solo a empresas y a funcionarios públicos, o también las que hayan sido reportadas previamente por un banco. La Moneda, el ex diputado, hoy presidente de los Nacional Libertarios, Johannes Kaiser, llevó al extremo sus razones y las de su partido para rechazar esta propuesta.
1: No puede ser que cualquier persona se meta en la cuenta de usted, sepa dónde va a comprar, cuánta plata le pasa a sus hijos, o si le pasa plata a la señora, ¿para qué hablar de la cariñosa? Entonces cortemos el escándalo.
18: Se ha vuelto a instalar el debate sobre el levantamiento administrativo del secreto bancario, cuando en otra materia, hace instantes nada más, en la Cámara Baja fue terminado de tramitar el proyecto que crea, o más bien establece, el pago de un bono extraordinario de 30,000 pesos en apoyo a la niñez por hijos de hasta 13 años, incluyendo a quienes nazcan hasta el 15 de marzo del 2027.
7: Jorge Espinosa en el Congreso, gracias.
18: Buenas tardes.
7: Un apunte, desde hace ya una hora aproximadamente que hay problemas con la estación Pajarito del metro. Hay un procedimiento de salud, tuvo que ser atendido uno de los pasajeros, me da la impresión, y por tanto sigue cerrada. Eso era como a las 2:30, lo acaba de actualizar el metro, la estación Pajaritos continúa cerrada sin detención de trenes. Esto es línea 1 en el metro de Santiago.
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22: Lo que queremos saber a esta hora es quiénes son los sapos y quién es el rey feudal. Aníbal Mosa arremete contra la U tras conocerse la sanción a Javier Correa. Sabemos también algo de Darío Osorio. Está con nosotros ya Ernesto Contreras. Buenas tardes.
23: Hola, Verónica. Hola, Rodrigo.
7: ¿Qué tal, Ernesto?
23: Un rey feudal es un monarca que se encontraba en la cúspide de la sociedad durante la época del feudalismo, en la Europa medieval.
22: Ya.
23: Si uno va al fútbol, el que está en la cúspide, en cuanto a títulos, historia, y hoy es Colo Colo.
7: Ah.
23: Y al que están acusando de sapo, lo hizo Mosa hoy día, lo hizo ayer Vidal con Correa, es a la U, que fue la que hizo la denuncia contra Javier Correa. Así que Colo Colo es el rey feudal, la U es el sapo. A ver, ¿por qué va esto? Porque habló Aníbal Mosa hace un ratito en el Monumental sobre la sanción a Correa, que es a propósito de la sanción, perdón, de los gestos del Superclásico y la denuncia de la U, porque esto no fue informado por el árbitro. Por eso es que los dardos del Monumental van a que la U está buscando conseguir fuera de la cancha lo que no pueden conseguir dentro. Tal cual lo hice Mosa, escúchelo muy bien.
24: Con respecto al tema de Javier Correa, yo creo que esta película, todos los hinchas del fútbol y todos los chilenos ya la vimos el año 2024. Los mismos actores, los mismos protagonistas, el mismo guión. Entonces, lamentablemente sacan un tema fuera de la cancha de cierta manera que lo llevan a un lugar que no debería estar porque no tienen otros recursos. Entonces, lamentable. Estamos entre los sapos y un rey feudal.
23: Ya pues, tal cual. No le puse ni le...
22: No, nada.
23: Ni le saqué.
22: Nada.
23: Fue tal cual lo de Mosa, porque está muy molesto en Colo-Colo por la sanción al goleador, que va a estar dos partidos afuera, con Concepción y con Huachipato. Con Huachipato primero porque es este fin de semana y luego con Concepción. Pero como el fútbol entra en receso, va a estar parado 40 días Javier Correa.
22: Claro.
23: Porque no va a estar acá y va a volver a jugar recién en el mes de octubre.
22: Bueno, uno se pregunta, ¿se habrán enojado además con Javier Correa? Porque si no hubiera hecho los gestos que hizo, no habría habido denuncia, no habría habido sanción. Entonces, uno va al origen del problema, ¿no?
23: Más por la reincidencia de Correa, que venía casi saliendo una suspensión, también porque había expresado cosas fuera de la cancha. Hace estos gestos en el Superclásico, a diferencia de lo que ocurrió cuando ganaron el Monumental hace un par de meses atrás, donde Correa hizo el mismo gesto, tal vez lo captado la tele, y eso hizo que la U lo denunciara. Mira, respondiendo a tu pregunta, en la semana hemos sabido que en Colo-Colo, obviamente, a Correa le dicen, habían dicho ya, o sea, hay que calmarse con las declaraciones, porque estás más afuera que adentro, y así todo, tiene 12 goles, o sea, un tipo que cuando está enfocado es superlativo para el medio, creo yo. Pero ellos están instalando el discurso de que Colo Colo está siendo perjudicado y perseguido. Un discurso que está instalando Vidal hace harto tiempo, Mosa en parte también. uno también, y no, no porque sea Colo-Colo.
22: ¿Cómo se va a perjudicar a un equipo que lleva una ventaja de 16 puntos respecto de los que lo siguen?
23: Y cada vez que en Colo-Colo, o en la U, o en la Católica dicen que son perseguidos, ¿qué le queda al resto?
7: ¿Qué queda para el resto?
23: Los grandes acá no son perseguidos ni perjudicados, muchas veces son ellos favorecidos, hablo de los tres grandes. Ajá. En diferentes contextos, en este torneo ha pasado con los tres equipos, entonces esto que instala Vidal de que los quieren bajar, que no quieren ver a Colo-Colo arriba, es un discurso para galería. O sea, si vamos a lo práctico, a los medios de comunicación, que les conviene que Colo-Colo esté siempre arriba. Es un equipo que el que más produce. Pues,
7: lo hincha lo están respaldando, ¿no escuchaste a Mario Fuerte de Norte? Hincha, acérrimo de Colo-Colo.
23: Sí, pues entonces, bueno, ese es el discurso que se instala desde Colo-Colo, pero también Correa, no sé si va a aprender en esta altura de su carrera, tiene ya 33 años, ¿no? Porque lo sancionaron hace tan poco por algo similar que volvió a caer en lo mismo.
7: Uno cuando ya es más viejo no cambia.
23: No cambia, no hay caso.
7: Así nomás.
23: Bueno, y me comentaba Ricardo Ángel que siguió este live, que fue bien interesante porque también Vidal habla harto de fútbol, lo cual lo hace bastante rico en ese aspecto. Le preguntó Vidal a Correa, ¿por qué tú, siendo bueno, nunca fuiste a Europa? Y él le dice, bueno, quizás por esto. Él también reconoce que tiene estas coloquialmente salidas de cadena que en su carrera le han perjudicado para ser un jugador de bastantes condiciones, pero que se quedó acá en el continente. Estará muy sabroso lo de Colo-Colo durante esta jornada y también lo que digan en la U, que son los apuntados por estos dichos de Moza y también de Arturo Vidal, todo en un Colo-Colo que lidera con total tranquilidad el torneo. Los otros son los que están preocupados: Católica, la U, Everton, Ñublense, que juega hoy día porque se van a pelear ese cupo de Chile 2, que va a ser muy apetecido porque te mete inmediatamente a la fase de grupo y te reporta de forma automática 5 a 6 millones de dólares solo por jugar el torneo. Hoy día juega Ñublense, que calladito está ahí. Visita Limache, partido que es de la fecha 17, y si gana se va a quedar con 35 a 1 de la U y de la Católica.
7: No, se mete.
23: Y juega Coquimbo con la U de Conce, 18 horas, donde los Piratas aún tienen dos partidos pendientes y en una de esas podrían tener, creo yo, más opción de Copa Sudamericana que de otra cosa. Así que estará muy, muy candente todo. En otros temas, Eric Pulgar fue renovado por el Flamengo. Un contrato hasta la temporada 2029. Algo que es bueno porque se había rumoreado que se puede ir a jugar Emiratos Árabes. Así que es bueno que siga en el Flamengo y bien valorado.
7: O sea, a nivel latinoamericano, top.
23: Mira, hecho, el Flamengo, cuando anuncia su renovación, dice: desde el 2022 honrando nuestros colores, son 172 partidos, varios títulos con el Flamengo y ahora vamos por más, crack, le pone al volante, sí, antofagastino.
7: Se ha transformado una pieza importante.
23: Y Darío Osorio hoy día tuvo su primer entrenamiento en el Crystal Palace, y viene con harto movimiento porque él viene de ser titular, figura. De hecho, había hecho dos golazos en las últimas dos semanas. Uno mejor que el otro, uno que controla de fuera del área con el muslo, lo sala, guardando todos los contextos, en Wembley, que la controla con el muslo y remata antes que caiga con la zurda, y el otro día un golazo a lo mortero la vena, pero en movimiento, lo hablábamos el otro día. Así que él viene muy bien en lo físico, y ojo que este sábado 5 de septiembre, perdón, va a jugar el Crystal Palace con el Fulham. Así que en una de esas,
7: otro equipo de Londres, pero no de los grandes nombres de Londres.
23: Y ojo que el Crystal Palace, el Crystal Palace, que ganó la Conference League el año pasado, tuvo un éxodo masivo de jugadores.
7: ¿Se fueron?
23: Sí, se fue el técnico también, por ende están reconstruyéndose.
7: Estaba Mateta ahí, el francés.
23: Sí, está ahí el colombiano, el lateral derecho colombiano también se termina yendo. Así que, ojo que puede jugar, está penúltimo, ha perdido los dos partidos que ha jugado Daniel Muñoz, el lateral que se fue. Pero está partiendo recién, así que Osorio, Marcelino en la Premier, veremos si este es el comienzo de una renovación. Ahora sí.
22: Ernesto, gracias por todo.
23: A ustedes.
22: Hasta las dos.
23: Apuro con
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0: Hola, ¿qué tal? Muy buenas tardes, soy Jaime Quesada, la lectura de las noticias para esta presente jornada en Portada Noticiosa. Bienvenidos.
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0: Comenzamos con la provincia de Osorno en esta hora de la tarde. Un ampón de 20 años de edad cometió dos delitos por menos de dos horas, agredió con golpes de pies y puños a su pareja, luego asaltó con un arma a un adulto mayor en calle Los Carreras de la ciudad de Osorno. De acuerdo con los antecedentes policiales, el primer hecho violento ocurrió durante la noche de este día lunes al interior de un domicilio ubicado en calle Freire, donde el imputado sostuvo una discusión con su conviviente por problemas de dinero. Agredió a su pareja tras una discusión, propinándole golpes de pies y puño y patadas, tirones de cabello. Posteriormente sustrajo pertenencias.

0: evidencia, entre ellas la billetera, teléfonos y llaves de casa. Cuando la víctima acudió a recuperarlas a un local de calle Los Carrera, el imputado se negó de devolverlas y la golpeó nuevamente con un cabezazo y un puñetazo en el rostro. Posteriormente extrajo un arma con apariencia de pistola para intimidarla, obligándola a retirarse sin recuperar sus cosas, relató la audiencia de formalización de la Fiscalía Fernanda Vargas. Testigo de este incidente, al observar la agresión y la amenaza con el arma de fuego profiriendo por el imputado, alertaron a carabineros con la finalidad de evitar el hecho con mayor gravedad, debido a que la relación del rufián fue de extrema violencia. No estaban equivocados, un par de metros en el lugar donde el sujeto atacó a su pareja, se enfrentó a un trabajador que se encontraba sacando la basura en un local ubicado en Los Carreras, entre Freire y Cochran. Ante la negativa de la víctima, el atacante extrajo desde su vestimenta un arma con apariencia de pistola, colocándola a la altura de la cabeza. Reiteró la exigencia de entregar dinero y especies. La víctima quiso defenderse, tras lo cual comenzó a forcejear entre ambos, que terminó en el suelo. Fue en ese momento cuando llegó personal de carabineros alertando mediante un llamado y encontró a dos hombres involucrados en un enfrentamiento, dijo la fiscalía. La policía habría observado el arma entre ambos, lo que procedieron a reducir y detener al imputado. La víctima resultó con lesiones de un pulmón y heridas de una de sus manos, las que fueron calificadas como clínicamente leves. El Ministerio Público puso especialmente énfasis en lo que se trató de un episodio también aislado, sin la sucesión del hecho ocurrido en un periodo acotado de tiempo. Tras analizar los antecedentes expuestos por la audiencia, la magistrada Maciel Gajardo Pacheco detectó la prisión preventiva al imputado, quien quedó incluido en la cárcel de la ciudad de Osorno. Una de la tarde ya con 34 minutos. Refuerzan vigilancia en el sector rural de la comuna de Puyehue para prevenir el abigeato. Más detalle lo entrega junto a Pablo Lara para Red Acogida. Buenas tardes, Pablo.
1: ¿Cómo está, Jaime? Muy buenas tardes, un gusto de saludarle. Un operativo preventivo se desarrolló durante el pasado fin de semana en distintos sectores de esta comuna, con el objetivo de reforzar la seguridad preventiva en delitos y fiscalizar el cumplimiento de la normativa vigente. La jornada contempló patrullajes mixtos y controles coordinados entre carabineros, equipos de seguridad pública y representantes de la Junta de Vecinos Rural contra el abigeato. En el despliegue participaron funcionarios de carabineros de la tenencia de Entre Lagos y del retén Pajaritos, quienes realizaron controles preventivos y fiscalizaciones en diferentes puntos de la comuna, incluyendo locales comerciales y sectores de la vía pública. El despliegue también consideró un refuerzo de la vigilancia en zonas rurales mediante un trabajo conjunto con la Junta de Vigilancia Rural contra el abigeato. La medida busca prevenir delitos que afecten a los habitantes de estos sectores y fortalecer la seguridad en áreas alejadas en los centros urbanos. Desde la comuna de Puyehue destacaron que este tipo de acciones permite mantener una presencia preventiva en distintos puntos del territorio y fortalecer la coordinación entre las instituciones. Desde Entre Lagos, comuna de Puyehue, para la Red Regional Acogida, informó Pablo Lara. Buenas tardes.
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0: Una de la tarde ya con 36 minutos. La alcaldesa Jimena Núñez Morales participó del lanzamiento del programa Red Local de Apoyos y Cuidados de Iniciativa, que busca acompañar a personas en dependencia funcional y a sus cuidados no remunerados, reconociendo también que importante trabajo que realizan diariamente las familias que están a cargo del cuidado de sus seres queridos en Puyehue, y con el programa beneficiará a más de 50 personas, mientras que a nivel regional alcanzará un 567 personas de 27 comunas de la región de Los Lagos que presentan dependencia funcional moderada a severa, según la normativa del Ministerio de Desarrollo Social. La iniciativa está dirigida a personas de cualquier edad que requieran apoyo o cuidados junto con quienes cumplen las labores de cuidado sin recibir remuneraciones por ello. El programa contempla comenzar su ejecución durante la que queda del año 2026. Actualmente se encuentra en la espera de la firma de convenio que permitirá concretar la transparencia de los recursos y dar inicio a su implementación de la comuna de Puyehue. Seguimos avanzando con más noticias. Con el objetivo de fortalecer las herramientas para la autonomía y empleabilidad de las mujeres de la provincia de Osorno, se realizó el lanzamiento de la Academia de Fortalecimiento de la Competencia para la Empleabilidad, iniciativa que beneficiará a más de 80 mujeres de la provincia, incluyendo 15 mujeres de la comuna de Puyehue. El proyecto surge gracias al trabajo colaborativo entre la Delegación Presidencial Provincial de Osorno y a través del Área Social, la CENIME de la Mujer y Equidad de Género de Los Lagos, también de Osorno, instituciones que se han unido para generar nuevas oportunidades de capacitación y formación. La academia contempla capacitaciones de diversas áreas que busca entregar conocimientos prácticos y herramientas que contribuyan tanto al desarrollo personal como la intención de fortalecimiento laboral y participativo.
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0: 1:38 PM, lo vamos a la provincia de Llanquihue. Incrementado se verá desde el mes de las pensiones garantizadas para adultos mayores entre 75 y 81 años de edad. Más detalle lo entrega junto a Iván Santana desde Los Molmos para Red Acogida. Buenas tardes.
3: ¿Qué tal? ¿Cómo están? Muy buenas tardes. Buenas noticias, justo ahora que se avecina un nuevo aniversario patrio, especialmente para las personas adultas mayores, porque se va a ver incrementado su pensión garantizada universal. Comenzó justamente ahora en el mes de abril. La información la entregó a Radio Acogida el seremi de gobierno de la región de Los Lagos, Rodrigo Díaz, quien comenta sobre este incremento. Escuchemos.
4: Tenemos una muy buena noticia para las personas mayores de la región de Los Lagos. Desde septiembre, quienes tienen entre 75 y 81 años y ya reciben la PGU, acceden automáticamente al nuevo monto de 250.275 pesos mensuales, sin necesidad de realizar una nueva solicitud. En nuestra región, esta nueva etapa beneficia a 23.734 personas de las 30 comunas. Este aumento se implementa de manera gradual, por tramos de edad, y continuará ampliándose hasta llegar a la persona de 65 años o más. Con Te Amo PGU, queremos que esta información llegue a cada rincón de la región de Los Lagos y a todas las familias que pueden beneficiarse.
3: Esto llega relativamente automático al momento de usted acercarse hasta las oficinas de pago, que habitualmente son o en Caja de Compensaciones o directamente en el Banco de Estado, donde realizan habitualmente los retiros de sus pensiones. Buenas noticias entonces para las personas de adultos mayores que reciben esta buena noticia el día de hoy. Para Red Acogida, Iván Santana. Buenas tardes.
0: Una de la tarde ya con 41 minutos, seguimos revisando más informaciones. Un hombre fue detenido tras ser acusado de agredir a otra persona en calle Luis Espinosa en Frutillar, luego de un procedimiento coordinado entre funcionarios municipales y carabineros. El procedimiento se inició luego de que la Central de Seguridad Pública recibiera un aviso sobre una persona que habría sido víctima de una agresión. A este lugar se traslada un equipo de seguridad pública y carabineros, quienes entrevistaron al afectado y recabaron antecedentes sobre lo ocurrido. Con la información obtenida, los funcionarios realizaron un recorrido por el sector y lograron ubicar al presunto agresor, quien fue detenido y quedó a disposición de la justicia. El individuo será formalizado por el delito de lesiones menos graves en el lugar. Seguimos revisando más noticias, siendo la 1:42 PM. En una visita en terreno, la iglesia Nuestra Señora del Rosario de Maullín y Nuestra Señora de la Candelaria de Carelmapo realizaron los integrantes de la Comisión de Infraestructura del Consejo Regional de los Lagos para conocer el estado de la conservación de estos templos patrimoniales, revisar los trabajos de emergencia que actualmente se ejecutan y abordar los hallazgos arqueológicos registrados durante las obras. La iglesia de Maullín es uno de los principales puntos de atención en el descubrimiento de osamentas humanas bajo el templo hallado, que de acuerdo con los antecedentes entregados durante la visita tendrá más de un siglo de antigüedad. Hasta ahora han identificado 4 conjuntos de los restos, aunque no se descarta que puedan aparecer nuevos hallazgos a medida que avancen los trabajos y se realicen un nuevo levantamiento. Durante la visita del consejero pudieron conocer directamente el trabajo que se están realizando luego de que el hallazgo arqueológico realizado por un equipo de especializados del Consejo de Monumentos Nacionales se desarrolla las labores de rescate, estudios y documentación correspondiente. El presidente de la Comisión de Infraestructura y Ordenamiento Territorial, Rodrigo Arismendi, destacó especialmente la coordinación que han permitido contabilizar las labores de arqueológica con la continuidad de las obras de emergencia, lo que dijo la autoridad.
5: Como Comisión de Infraestructura y Ordenamiento Territorial del Consejo Regional, estuvimos en terreno visitando la iglesia Nuestra Señora del Rosario de Maullín, una iglesia que tiene un enorme valor patrimonial, histórico y también afectivo para toda la comunidad de Maullín. Quisimos conocer directamente cómo se estaban desarrollando las obras de emergencia y particularmente cómo se estaba abordando el rescate arqueológico luego de los hallazgos de las 4 osamentas humanas. Yo quiero destacar especialmente el trabajo que está realizando el equipo en terreno del Consejo Monumento. El día de nuestra visita había 11 profesionales trabajando y contemplaba la incorporación de otros 8 profesionales para reforzar las obras de emergencia. Esto es importante porque demuestra que frente a un hallazgo arqueológico no se necesariamente hay que paralizar completamente la obra y en este caso los equipos han podido continuar con las obras de emergencia mientras de manera paralela el arqueólogo y el antropólogo desarrollan el rescate y estudio correspondiente de las osamentas. Por lo tanto, esto es una tremenda noticia, que se puedan seguir haciendo los trabajos, o sea, si es que existen hallazgos arqueológicos, el Consejo Monumento, a tener los profesionales, puede seguir desarrollando su trabajo. Así que esto es una tremenda medida. Claramente esto requiere coordinación profesional especializada y una planificación adecuada, lo cual creo que ha hecho muy bien el Consejo Monumento para la iglesia de Maullín.
0: Arismendi valoró que durante la jornada de la visita 11 profesionales se encontraban trabajando en terreno, contemplándose además la incorporación de los otros 8 especialistas para reforzar las labores de emergencia.
5: Yo quiero resaltar y valorar el trabajo que está realizando el Consejo de Monumentos Nacionales y de todos los profesionales que están desarrollando esta labor, porque se está protegiendo nuestro patrimonio sin dejar de avanzar en la recuperación de la iglesia. Así que es un ejemplo lo que se está desarrollando acá y espero que también lo podamos tomar como medida para considerar tener una unidad técnica regional, y creo que esta es la forma, a través del equipo de patrimonio que tenemos en la región, se pueda contemplar que alguna vez levantamos esta propuesta en conjunto con la Dirección de Patrimonio Regional, y ojalá se pueda hacer considerada para futuras obras. Y también quiero destacar el gran trabajo que ha hecho la Municipalidad de Maullín desde el inicio, porque el alcalde, como decisión, puso un profesional a cargo para hacer todo el levantamiento y solicitud de documentos para empezar la etapa de diseño de la conservación de la iglesia de Maullín. Ese proyecto estaba avanzado, lamentablemente tuvo que esperar un año y medio respuesta de la Dirección de Arquitectura, pero ya eso ya se avanzó. La Dirección de Arquitectura está trabajando en esto, en entregar los términos de referencia al municipio para que puedan levantar esa solicitud de recursos para el diseño de la iglesia. Esto también contempla un diseño para después pasar a una restauración. Es paralelo a lo que está haciendo ahora por el Consejo Monumento, así que son buenas noticias también para la comunidad de Maullín.
0: El consejero regional calificó que este mecanismo en coordinación como una señal positiva para la recuperación de la iglesia, destacándose que requiere profesionales especializados, planificación y una adecuada coordinación entre los distintos organismos involucrados, lo que dijo Arismendi.
5: Y también estuvimos en Carelmapu junto a la comunidad para transparentar los plazos de la reconstrucción de la iglesia Nuestra Señora de la Candelaria. Existe un segundo proceso licitatorio. El primero se tuvo que aclarar desierto porque no hubo oferentes para la construcción. Por lo tanto, dentro de los plazos que nos entregó la Dirección de Arquitectura, el director regional, es que el día 13 de octubre es una fecha clave. ¿Por qué? Porque es el día de la visita a terreno para las empresas interesadas y una visita obligatoria. Por lo tanto, vamos a por lo menos tener señales si es que hay empresas interesadas o no. En caso de que lleguen empresas, vamos a poder continuar con el proceso. Y claramente ahí vamos a estar con la comunidad acompañándolos ese día también para ver qué novedades existen y también si existen oferentes o no para la construcción de la iglesia. Nuestro compromiso como Comisión de Infraestructura es seguir acompañando todo este proceso a la comunidad, por eso vamos a estar pendientes y también nos comprometimos a hacer reuniones periódicas para informar a la comunidad tanto en Maullín como en Carelmapu.
0: Por su parte, el consejero regional Tito Gómez informó que el análisis de levantamiento se encuentra en desarrollo y consulte qué ocurre con ello una vez que se retirados y clasificados, y la propia comunidad podría solicitar que permanezcan en un mismo sector de la iglesia, obviamente bajo este tipo de tratamiento, señaló. Gómez explicó que en esta posibilidad responde también al vínculo histórico de los restos de la comunidad. Muchas personas en la comunidad piensan que como fueron personas que formaron parte de la comunidad y esta sociedad, lo lógico sería que pudieran permanecer en el mismo lugar. Al parecer se trataría de respetar este deseo, aunque todavía estamos hablando de una posibilidad, porque recién se está levantando y analizando los restos óseos, precisó. Los consejeros regionales también de la comisión valoraron el trabajo de la Municipalidad de Maullín desde el inicio del proceso, parcialmente de la decisión de disponer una profesional dedicada al levantamiento de antecedentes y la recopilación de documentación necesaria para avanzar en la etapa de diseño y conservación de la iglesia. En este futuro diseño permitirá avanzar posteriormente hacia las obras de restauración y templo, contemplado las actuales intervenciones de la emergencia y proceso de rescate arqueológico y desarrolla el Consejo de Monumentos Nacionales. Una de la tarde ya con exactamente ya con 48 minutos. Con la entrega de terrenos y formalización de un nuevo contrato de conservación global, MICTO, en la ribera sur del río Maullín, se dio el inicio a la iniciativa que busca mejorar la conectividad y conducción de desplazamiento de la familia en este territorio. La actividad contó con la participación de directora regional de Vialidad, Camila Rubilar, el jefe provincial Felipe Pineda y el inspector fiscal Marcos Barra y el alcalde de Maullín, Navid Sosa Cárdenas. La empresa coordinada Vial estará a cargo de los trabajos y tendrá su base de operaciones del sector El Jardín Camino El Bocal, desde donde se coordinarán las labores de conservación y atención de emergencia. El contrato permitirá también reforzar la mantención de los caminos, reforzar el desplazamiento de las familias, acceso a los servicios y transporte de producción y conexión entre los distintos sectores rurales. Una de la tarde ya con 49 minutos. Diferentes muestras de cariño han entregado una ola de familia del joven fallecido el día de ayer en la mañana en Fresia. Más detalles lo entrega junto a Javier Santana para Red Acogida. Buenas tardes, Javier.
6: Muy buenas tardes, Jaime. Así es, porque, bueno, como tal cual lo hablamos el día de ayer acerca de la muerte de este joven, hoy día diferentes medios y diferentes... por ejemplo, el colegio, la escuela básica de Fresia entregó las condolencias a, por parte de su director, don Marcelo Cárdenas, ante el lamentable fallecimiento de Diego Nicolás Rosas Vidal. Varias personas, diferentes instituciones, clubes deportivos han entregado su sentido pésame y enviado mucha fuerza a las familias. Hay mucha gente que ha compartido, hay mucha gente que ha reaccionado, que bueno, su cuerpo está fue trasladado el día de ayer martes a cerca de las 7 de la tarde desde Puerto Montt, donde está siendo velado en estos momentos en la sede del Club Deportivo Maine de Fresia, donde su funeral se va a realizar el día de mañana, jueves 3 de septiembre, comenzando con una misa a las 11 de la mañana para posteriormente dirigirnos al cementerio municipal de Fresia. se invita a familiares, vecinos, amigos a acompañar en estos momentos de dolor, favor que va a comprometer la eterna gratitud de la familia Rosas Vidal, Vidal Loaiza y Rosas Sepúlveda. Son las informaciones y situaciones, por supuesto, de este accidente de tránsito que ocurrieron durante la jornada del día de ayer durante la mañana, y donde diferentes instituciones, colegios y clubes deportivos se han manifestado, por supuesto, ante la muerte de este joven en Fresia. El llamado es siempre, por supuesto, a manejar a la defensiva, más aún en horas de mañana, donde la carretera, y estos días más encima, donde hay bastante lluvia, donde hay niebla y así sucesivamente, diferentes cosas por el estilo, y estar siempre atentos y atentas a el tránsito y a todo lo que conlleve, por supuesto. Para Red Regional Acogida, informó Javier Santana desde Los Muermos. Buenas tardes.
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0: 1:00 p.m. ya con 52 minutos, vamos a la provincia de Chiloé. Este día jueves 3 de septiembre será formalizado en Castro un hombre investigado por la presunta caza de un aguilucho de la cola rojiza, el nombre científico Buteo, también especie nativa protegida cuya captura está protegida por la legislación chilena. La investigación comenzó en abril del año 2026, luego de que fuera difundida en las redes sociales fotografías tomadas en Dalcahue, donde un sujeto aparecía posando junto con un ejemplar muerto del ave rapaz. En las imágenes también se observa que un arma que habría sido utilizada durante este hecho. El Ministerio Público buscará imputar al delito de caza ilegal en especie protegida. Paralelamente, es una querella presentada por la Fundación de Equipo de Defensa y Rescate Animal, incorporó la segunda acusación por el maltrato animal agravado con resultado de muerte. La audiencia se desarrollará en el Juzgado de Garantía de Castro, donde se comunicarán con los cargos y definirán las eventuales medidas cautelares que deben cumplir el imputado durante la investigación. Seguimos revisando más noticias. Un vehículo que mantenía encargo vigente por robo fue detectado mientras circulaba por Achao, en la comuna de Quinchao. Gracias al trabajo coordinado entre la seguridad municipal y el sistema de monitoreo comunal y carabineros, la alerta se generó a través de la aplicación Safe World, la que permitió activar rápidamente las labores de búsqueda y seguimiento con el apoyo de las cámaras de seguridad municipales. Se desplegó un patrullaje de distintivo junto con el sector sur de la comuna hasta localizar el automóvil. Una vez ubicado el vehículo, carabineros adoptó el procedimiento y concretó la detención del conductor, además de resguardar el automóvil. Desde la Municipalidad de Quinchao destacaron la coordinación entre equipos y el uso de tecnología para reforzar las labores de preventiva y seguridad de la comuna. Una de la tarde ya con 54 minutos, seguimos revisando más noticias a esta hora de la tarde. Corporación de la Carne firma que importaciones evitarán alza de pese a la demanda por fiestas patrias. La Corporación de Carne aseguró que la masiva liberación de la carne importada, que permaneció retenida durante la semana de la cordillera ante el cierre de las fronteras, evitará la alza pese a la alta demanda por las fiestas patrias. El presidente de la entidad, Sergio Winter, afirmó que los protocolos y cierres de los pasos por los libertadores valaron la cordillera las importaciones, que hoy en día suspenden las góndolas y supermercados con evidente resguardo para abastecimiento interno por el periodo de alta demanda de las fiestas patrias. El director sostuvo también que la mayor disponibilidad de oferta interna podría contrarrestar la tendencia también antinacional y genera una corrección de la baja de estos precios durante septiembre.
7: Creemos que, si bien es cierto, a nivel internacional el alza es sostenida del precio de la carne, en particular ese producto que estuvo más de 30 días en la cordillera, debiese llegar un poco más barato al nivel final del consumidor por un tema de fecha de expiración. No es menos cierto que un producto que estuvo 30 días ya, que siguen dando la fecha de elaboración parado en la cordillera, desconocemos cómo se almacena y todo. Así que el llamado es a la gente que prefiera lo nuestro, que está producido con los más altos estándares sanitarios, etcétera.
0: Binder adelantó estabilidad de los precios para fiestas patrias en una oferta suficiente, considerando que las importaciones para absorber el alza del consumo del per capita que refleja el aumento de al menos 30%.
7: En cuanto a importación, estamos abastecidos para

0: Durante el año 2025 ingresaron al país 261.600 toneladas. Desde el volumen de Brasil aportó cerca de 120.000 toneladas, Paraguay otras 98.000, concentrando entre ambos aproximadamente 218.000 toneladas, equivalente a 83,4% de un total importado. Argentina en tanto aportó alrededor de 27.500 toneladas.
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0: Bueno, a esta hora presentamos el informe del tiempo. Lo vamos a la región de Los Lagos. A esta hora tenemos una condición actual de 12 grados, nublado y chubascos. Para este día jueves 3 tenemos una mínima de 2, una máxima de 11 grados, nublado. Para este día viernes 4 tenemos una mínima de 2, una máxima de 12 grados, nublado y chubascos aislados. También revisamos el informe del tiempo en la provincia de Llanquihue. A esta hora tenemos una condición actual exactamente de 12 grados, cubierto y lluvia. Para mañana 3 de septiembre tenemos una mínima de 4, una máxima de 10 grados, nublado. Para este día viernes 4 de septiembre tenemos una mínima de 5, una máxima de 11 grados, nublado y chubascos. También revisamos el informe del tiempo en la provincia de Chiloé. A esta hora tenemos una condición actual de 13 grados, cubierto y lluvia. Para mañana 3 de septiembre tenemos una mínima de 5, la máxima de 11 grados, nublado y chubascos. Para el día viernes 4 de septiembre tenemos una mínima de 4, una máxima de 13 grados, nublado y chubascos. Bueno, así estamos presentando el informe del tiempo a esta hora de la tarde. Y hasta aquí llegamos con Portada Noticiosa. Continúa la programación de Radio Acogida. Buenas tardes.
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2: ¿Qué tal? ¿Cómo están? Bienvenidos, bienvenida a nuestro servicio de mensajes. El Club Atlético Independiente de Los Muermos está invitando a todos los amantes de la brisca a un gran campeonato, el cual se realizará este sábado 5 de septiembre desde las 19:30 horas en su sede social, ubicado en calle José Miguel Carrera, número 30, frente al restaurante Manhattan. Habrá importantes premios a los tres primeros lugares, como la rueda de perdedores. Para degustar, tendremos ricas empanadas, surtido de bebidas y navegados. Valor inscripción por persona, 10.000 pesos. Quedan todos cordialmente invitados.
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0: Atención, el Club Deportivo Minnesota de Los Muermos está organizando una rifa solidaria. Esto a beneficio de uno de sus jugadores, Serie de Honor, que se fracturó hace unos días atrás y requiere una operación. El sorteo se realizará el sábado 5 de septiembre a las 18 horas en la sede de la institución. Hay 10 premios, entre ellos 30.000, 20, 15.000, 15.000, el quinto son 20.000, 20.000, 15, el octavo 15.000, noveno 20.000 y el décimo 30.000 pesos. Adhesión por número 1.000 pesos. Usted puede solicitar a los socios, si usted conoce alguno, o directamente en las oficinas también de Radio Acogida.
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¿cómo están? Gusto saludarlos, muy pero muy buenas tardes, espero que estén todos, se encuentren muy pero muy bien. Ya estamos en el Cantar Ranchero. Oiga, me demoré porque estaba haciendo chicha. Sí, porque ahora viene la Fiesta Patria, la silla en callo, silla. Así que estaba botando las manzanas del árbol todavía y haciendo chicha, así que me demoré, pero discúlpeme. Ya volvimos. Y ya estamos en vivo a esta hora de la tarde, en este día miércoles 2 de septiembre, cuando son exactamente las 2 de la tarde con 13 minutos. Saludamos a Moisés, que está de onomástico. De amarte. Ay, la verdad, amigos míos, no les voy a mentir, estamos cansados, pero de una manera, ayer tuvimos que matar a tres animales de 500 kilos cada uno y solo es difícil. Pero bueno, lo hicimos y eso es lo importante. Oiga, tengan cuidado ustedes que escuchan la radio y tienen animales y cuidado donde los matan, porque se los van a quitar. Se lo van a quitarlo. Empieza a llegar nomás este septiembre y que le empiezan esas incautaciones. ¿Ah? No sé dónde leía, como 970 litros, no sé qué. Empiezan todas esas fiscalizaciones, viejo. ¡Ay, ay, ay! ¡Ay! ¡Ay! Así que tengan cuidado. No anden haciendo tontera tampoco, pues. Así que imagínense, 500, casi 600 kilos por animal, igual estoy exhausto. Pero bueno, así es la vida de los campesinos como uno. Vamos con música a esta hora de la tarde. Sean todos bienvenidos, bienvenidas. Aquí comienza el Cantar Ranchero de la Red Acogida. Hasta las 4, hasta las 4, 3, 1, 2, 3, 4. ¡Suelta!

0: Oigan, este día miércoles 2 de septiembre estamos en vivo, ¿ah? Se siente el 18, se siente las fiestas patrias, lo anticucho, ay, qué rico, la empanada, los terremotos, ay, me hace agua la boca, pariente mía.
1: Corazón.
0: Oye, saludo a todos los supermercados que nos escuchan a esta hora, saluditos a nuestros auspiciadores, Botillería Origen, Supermercado Molinillo, que fuimos ahí hoy día un ratito y estaban escuchando la radio, así que un saludito, Panadería Sofía Calado, que escuchan la radio en el centro, a la frutería La Mandarina, Caribú, que también siempre nos escuchan, así que un gran saludito para todos. Si se me escapa alguno, que si estoy seguro, Supermercado Asia, que nos escuchan. Ahí en los chinos también que nos escuchan, un gran saludito para todos. Y si hay ahí donde Cauchao también nos escuchan, ¿eh? Así que no, muchas gracias, agradecido a toda la gente que nos escucha. Si hay algún supermercado, ferretería, panadería o alguna cosa que nos escuchan a esta hora de la tarde y no lo he nombrado, discúlpenme, ¿eh? Pero... un saludito para todos, un saludito para todas. Y gracias por escucharnos a esta hora de la tarde.
1: ¡Vamos a bailar! ¡Póngale bueno, viejo!
0: Porque llegó Fiesta Patria, el mes que a mí me gusta, hermano, me gusta. ¿Por qué? Niégame.

Oye, saludito a Cristina que nos escucha hasta ahora, a Eugenio, a Sandrita que nos está escuchando hasta ahora en el trabajo. Saludito a Roxana que nos está escuchando hasta ahora en Cuesta la Vaca. Saludito a DJ Pablo que nos escucha hasta ahora. Saludito a Alfredo que nos escucha. Saludito a Katherine que también nos está escuchando, la Camila. Hay mucha gente que está conectada a la radio a esta hora de la tarde y solicitándonos diversas canciones. Nos escriben solamente para saludarnos, para contarnos que nos están escuchando. Así que hacemos un llamado a la gente que nos, si nos escucha, díganos, Javier, te escuchamos aquí desde tal parte. Vamos todos a la gente a esta hora de la tarde a través del del WhatsApp de la radio, ¿vale? Oiga, comentarles que seguimos con la fiesta. ¡Seguimos bailando! ¡Seguimos gozando! ¡Porque vamos a comer hasta el amanecer!

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2: Son las 14 horas y 30 minutos.
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0: 12 de la tarde con 43 minutos. Oiga, vamos a promocionar, por supuesto, durante esta jornada, algo muy importante que se va a ver este fin de semana, este domingo para ser exactos, porque hay un gran bingo solidario. La Escuela Rural Cañitas invita a participar a un gran bingo a beneficio de nuestro estudiante José Tomás Toledo y de nuestra colega Marcia Paredes, quienes se encuentran enfrentando una difícil situación de salud. Los premios: 200 luquitas, 100, 100, 100, 100, 100, 100, 100, 200 luquitas. ¿Cuándo se va a hacer esto? El 6 de septiembre a las 3 de la tarde en el gimnasio Escuela Rural Cañitas. El valor de la tarjeta, tan solo 5,000 pesos. Los invitamos a Bingo Solidario. 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

Oiga, son las 2 de la tarde con 49 minutos. 2 de la tarde con 49 a esta hora. Saluditos a nuestros auspiciadores que los vamos a ir mencionando. 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

0: para los solteros y solteras. Y
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0: Y para todas esas mujeres que un día suben a sus historias que están con uno y al otro día con ocho. Saludos para ustedes, malas mujeres. Y para los hombres que también hacen lo mismo. Sí, así son. Hombres.

0: métele cintura y métele cadera. Saludos a todos, Alexis.
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0: Aquí está tu tema. Desde Paraguay, chico.
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0: Arriba, arriba, arriba, arriba. Nos vemos este sábado en Fresia, en el centro de eventos 46.7. Nos vemos este sábado en Fresia, Fresia.

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1: Estamos en vivo a esta hora de la tarde, bailando y gozando para todo el sur de Chile. Qué buena música a esta hora. Se siente que ya estamos a miércoles, ya se siente a esta hora. Para quienes están junto a nosotros, en vivo. Qué buenas canciones. Estamos en vivo. Para bailar.

amiga, así es, pues el viernes nos vemos, vamos a estar en Fresia bailando, los esperamos, vamos a estar animando, recordar que el día sábado cambian la hora más encima, cuando sea a las 12 tiene que colocar la 1. Y vamos a estar junto a los Temerarios del Sur.

Oiga, y también estaremos con... ¿Quién otro más? Pues, escucha, cierra los ojos y que el corazón

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3 de la tarde con 22 minutos. 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
1: Son las 15 horas y 30 minutos.
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0: tarde con 44 minutos. Vamos todos a bailar, dice la canción a esta hora. 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
1: Son las 16 horas.
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0: Étale, guaita, siempre prestos, preparados. 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Saludar hoy miércoles 2 de este mes de septiembre a todos mis amigos de Arica. 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
2: Humberto Delgado.
3: Karin Trejo Morales.
4: Ustedes vinieron a ayudar, a sanar, a curar, a buscar ayuda. Ustedes, cuando llegaron aquí a la oficina de vosotros, ¿cómo llegaron?
2: Por intermedio de radio, escuchamos el teléfono y todo, y ahí llamamos y lo quieran ahora.
4: Cuando nos atendimos, ¿ustedes cómo venían?
3: Mal.
4: ¿Venían mal por qué?
3: Por nuestro hijo, que estaba súper mal.
4: ¿Qué le pasaba a Lucho?
2: Estaba perdido, el ladrón.
4: Ustedes vieron qué era lo que le tenían, ¿verdad?
2: Sí, sí.
4: Ustedes vieron con sus ojos lo que le tenían de maldad. Sus ojos vieron, ¿verdad?
2: Sí.
3: Sí, sí.
4: ¿Y hoy día cómo se encuentra?
2: Hoy día, gracias a Dios, está muy bien.
3: Muy bien. Muy bien, gracias.
4: ¿Ustedes qué le dicen a las personas que nos están viendo?
2: No, que los sigan. Que los sigan, que vengan acá porque son precisos.
4: ¿Es real lo que ustedes vieron?
2: Sí, pues sí, sí, yo lo vi con mis ojos, no son...
4: ¿El cambio del muchacho?
2: Sí, pues increíble.
3: Muy bien, increíble.
4: ¿Ustedes lo recomendarían?
2: De todas maneras, sí. De todas maneras.
4: Nosotros, con la palabra de Dios primeramente, ayudamos a las personas que se quieren ayudar, que dan el primer paso. Así como ustedes, cuando lo vieron, ¿qué tiempo duró este trabajo que nosotros hicimos? ¿Hace cuánto ustedes llegaron?
2: 15 días.
4: ¿Y ya vieron la curación?
3: Sí.
4: Con la palabra de Dios primero. Y vuelvo y lo repito. Dios es la única persona que nos guía.
3: Sí.
4: Nosotros lo único que hacemos es ayudar a las personas. ¿Ustedes qué le dicen a los oyentes?
2: No, que crean en ustedes porque son lo máximo. Si nosotros no habíamos andado por aquí, por allá y nunca nos han dado la solución.
4: ¿Ustedes ya habían estado en otro sitio y que les habían ayudado?
3: Nada.
2: De pasadita, ¿no? Un calmante y acá encontramos lo que buscamos.
4: Amén. Mi Dios me lo bendiga y cualquier cosa se están comunicando para poder seguir ayudando. Bueno,
2: sí.
4: ¿Ustedes nos recomendarían?
2: De todas maneras.
3: De todas maneras.
4: Amén.

siempre prestos, preparados nosotros los chamanes médicos ancestrales. Recordar que el martes 15 de septiembre nuevamente en Arica, en Muermos, Maullil y Calbuco, próximamente estaremos dando las fechas en Coyhaique, lunes 28, martes 29, en Puerto Aysén, miércoles 30. 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Abrazos en distancia y que Dios me los llenar de muchas bendiciones.

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2: ¿Cómo están? Bienvenidos, bienvenidas a La Tarde para Todos de la Red Acogida a esta hora. Sean todos bienvenidos. Bienvenidas.
1: Solo

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1: Son las 16 horas y 30 minutos.
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tarde con 44 minutos, 4 de la tarde con 44. Seguimos en esta jornada de día miércoles 2 de septiembre. Moisés de Onomástico, saludos a todos quienes están en la sintonía de la red acogida.

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1: Son las 17 horas.
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1: Son las 17 horas y 30 minutos.
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4 minutos, 5 de la tarde con 54. Estamos en vivo en esta tarde para todos. Oiga, el día domingo estaremos desde el Estadio Municipal de Los Muermos llevándoles los partidos, por supuesto, de la selección sub-17 y adulta desde el Estadio Municipal de Los Muermos. Todos invitados e invitadas a seguir nuestras transmisiones, por supuesto, que vamos a llevar este domingo desde el Estadio Municipal de Los Muermos. Están todos y cada uno de ustedes cordialmente invitados e invitadas para seguir nuestra programación, así que ya lo saben, este domingo.

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1: Son las 18 horas.
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Oiga, son las 6:09, 6:09 a esta hora aquí en la Red Acogida. Estamos en vivo y en directo para quienes están en la sintonía de la Red Acogida a esta hora. Oiga, autoridades reconocen a joven promesa de karate en Puerto Montt. León Bastián Díaz Rebolledo, de 10 años, fue destacado por sus logros en la modalidad de kata y por integrar la selección nacional de karate. Oiga, carabinero resultó lesionado tras ser impactado por vehículo en Alerce. Un funcionario carabinero resultó gravemente lesionado pasada la 1:00 p.m. este miércoles, luego de ser impactado por un vehículo mientras se encontraba en un procedimiento policial en el sector de Alerce, en Puerto Montt, registrándose además de un detenido por el hecho. El accidente ocurrió en la intersección de las calles Claudio Irrau con Víctor Jara, donde según antecedentes preliminares, el funcionario, quien sería motorista de carabineros, habría sido impactado por un automóvil mientras participaba en una fiscalización. A raíz del impacto, el policía sufrió lesiones de gravedad, principalmente en sus extremidades inferiores, por lo que fue asistido en el lugar y posteriormente trasladado de urgencia hasta el hospital de Puerto Montt para recibir atención médica, destaca la prensa a esta hora de la tarde.

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1: Son las 18 horas y 30 minutos.
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0: Oigan, este día miércoles 2, comentarle con más noticias e informaciones a esta hora, donde se ha visto, ha habido bastantes noticias a esta hora. Dice por acá, Puerto Montt, un nuevo episodio de violencia se registró al exterior de las inmediaciones del Colegio Bosque Nativo, esto en Puerto Montt, luego de que alumnos del establecimiento protagonizaron una riña, donde posteriormente hasta el lugar habrían llegado apoderados de los estudiantes involucrados, registrándose un nuevo enfrentamiento entre los apoderados.
1: Todo está bien, no te tienes que estresar.
0: Como consecuencia de esta situación, un funcionario de Carabineros habría resultado con una lesión. Apoderados del establecimiento manifiestan su preocupación por los reiterados episodios de violencia que se han registrado durante las últimas semanas en dicho establecimiento, donde así solicitan que adopten las medidas para evitar que estas situaciones continúen escalando. Se espera la información oficial respecto a lo ocurrido del estado de salud del funcionario policial, y al igual que se ha dado a conocer hace instantes. Lamentable, ¿eh? Realmente lamentable lo que está ocurriendo en diferentes situaciones. En otras informaciones, en Puerto Montt, dice, bomberos y personal SAMU rescatan a hombre atrapado por estructura de 700 kilos. Un grave accidente se registró hace 20 minutos atrás, movilizando los equipos de emergencia y una rápida respuesta de rescate. ¿Qué pasó? Un hombre de aproximadamente 55 años se encontraba atrapado tras ser aplastado por una pesada estructura metálica de aproximadamente 700 kilos. De acuerdo con los primeros antecedentes, la víctima permanece aprisionada desde la cintura hacia abajo debido al colapso de esta estructura. La gravedad de la situación activó de inmediato los protocolos de emergencia locales. En el lugar se encuentran trabajando intensamente la unidad de rescate del Cuerpo de Bomberos, junto al personal médico de salud del servicio de SAMU. Los equipos especializados concentran sus fuerzas en estabilizar la pesada carga para liberar de forma segura al afectado, mientras recibe las asistencias médicas primarias necesarias al punto del incidente. El estado de la salud y de la víctima y las causas que originaron este desprestimiento aún se mantienen bajo evaluación estricta. Todavía no se sabe o no hay otras informaciones al respecto. Qué lamentable.
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0: Estamos en vivo en este día miércoles 2 de septiembre, son las 6 de la tarde y ya con 47 minutos, 6 de la tarde con 47. Seguimos con informaciones y con música a esta hora aquí en La Red Acogida. Son exactamente las 6 con 47, miércoles 2 de septiembre. 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

Nos despedimos, que tengan todos una muy buena tarde, cuídense mucho, muchas gracias a todos por la enorme sintonía. Nos encontramos mañana en una nueva edición a esta hora de la tarde para todos. Un gustazo, cuídense mucho, que tengan una buena tarde, una buena noche también, y nos encontramos mañana. Buenas tardes, chau chau, cuídense bastante, son las 6:57, 6:57.

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3: Agradecido de tantas personitas que llegan diariamente a este programa de la medicina tradicional chamánica. Miércoles 2 de este mes de septiembre, saludar a tantas personitas que nos están escribiendo de Puerto Varas. Ya sabe, amigos de Puerto Varas, personitas que nos están escribiendo de Los Muermos, de Maullín, de Calbuco. Próximamente estaremos con ustedes en las mismas direcciones. Vamos a dar próximamente las fechas, pero por ahora estamos atendiendo, si usted necesitar, en Osorno este lunes 7 de septiembre y en Puerto Montt martes 8. 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Lo mismo, ya sabe, mis queridos amigos de Arica, martes 15 de septiembre, nuevamente atendiendo la consulta personalizada y privada. Amigos de Coyhaique, lunes 28, martes 29, ahí mismo en Coyhaique y en Puerto Aysén, el miércoles 30. 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Y si sonar ocupado, 981-86-6528. La persona que está en línea con nosotros. Hola, ¿aló?
4: ¿Aló?
3: Bienvenida, ¿dónde se llama? Bien, bienvenido a nuestro programa. ¿Y cómo está?
4: Bien.
3: Me alegra mucho. ¿Y cuánto me llevará escuchando?
4: Hace poco, como 2 semanas, 3, más o menos.
3: 2 semanitas, qué bonito. A ver, vamos prontamente. Deme la fecha de nacimiento.
4: 30 de junio.
3: ¿30 de junio?
4: De 1969.
3: De 1969.
4: Sí.
3: A ver, concentrarse, como siempre lo decir, pensando en usted y lo que querés saber mientras tirar huesitos y las caracolas, a ver qué pasará en su vida. Mira, tramante, tramante, callamán. Conto yo no ir a celereta, celereta más pasalata, manitú. Chango. A ver, por un lado muy, muy bueno, porque gracias a Dios

0: no haber baño, no haber porquería.
1: No.
0: Pero sí estar viendo como una preocupación por algo que debe ser material o debe ser de dinero.
1: Sí.
0: ¿A usted se le perdió o prestó dinero?
1: No, me deben.
0: Le deben dinero.
1: Uh-huh.
0: A ver, estoy captando, no es que estos huesitos me marcar eso, pero estoy captando un nombre. ¿Quién es Víctor?
1: Víctor, tuve un perro que se llamaba Víctor.
0: ¿Dónde usted trabaja?
1: Trabajé hace tiempo, pero no conozco a ningún Víctor, no.
0: A ver, le hablar lo que captar y mostrar. Alguien de nombre Víctor, uh-huh, estoy captando, y como otra persona, una mujer, por ahí de unos 50 años, de nombre Teresa.
1: No me viene nadie a la mente con ese nombre.
0: A ver, estar viendo que debe tener cuidado con estas personas. ¿Anotó bien los nombres?
1: Sí, Víctor y Teresa.
0: Exactamente, porque son personas que van a jugar en contra suya. Y yo decir que hay como un juicio que usted está esperando, y para mí estas personas como que van a hablar o como se decir, testificar en contra suya.
1: Sí.
0: ¿O me equivoco?
1: No, sí, está bien.
0: ¿Se grabó los nombres?
1: Sí, Víctor y Teresa.
0: Pero por eso les decís, gracias a Dios no hay daño, no hay porquería.
1: Y dígame, ese juicio, ¿cuándo recibimos más o menos la plata?
0: Pues la verdad no será divino, lo que yo decir es porque lo captamos, porque adivino solo Dios en el cielo. Nosotros tenemos conocimiento ancestral, sabiduría, y hay cosas que podemos ver por intermedio de los huesitos y las caracolas. Ya son 31 años demostrando conocimiento. Pero para saber exactamente, no se lo diría, pero entre 3 y 4 meses.
1: 3 meses más, lo voy a anotar.
0: Exactamente.
1: Y lo voy a llamar.
0: Espero me llame cuanto antes, cuando tenga resultado. Y no lo decís yo, lo dicen las personas, los testimonios de cuando me llaman, a ver si me equivoco o no. Volver y repetir, no soy adivino, pero gracias a Dios tengo mucho conocimiento.
1: No, que si lo he escuchado y me parece verdad lo que...
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1: sí.
0: 86 6528, bueno.
1: Sí.
0: Y un abrazo. Agradecido de tanta personita que nos escribir. Ya saben, mis queridos amigos de Arica, martes 15 de septiembre, nuevamente con ustedes. Muermos, Maullín y Calbuco, próximamente estaremos dando las fechas. Y en Coyhaique, 28 y 29 de septiembre. Puerto Aysén, miércoles 30. Abrazos en distancia y que Dios me los llene de muchas bendiciones.
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Hola, ¿cómo están? ¿Qué tal? Qué gusto saludarles ya en este miércoles 2 de septiembre, mitad de esta semana, de esta primera semana ya de este noveno mes, de este mes de la patria. Saludos muy especiales para ustedes que ya nos comienzan a escuchar, a sintonizar en Los Muermos, en Puerto Octay, en Puyehue, en www.radioacogida.cl y canal 806 de Patagonia IP. Nuestro WhatsApp ya activo, disponible para que nos contacte, más 569-6752-1729. Nos puede enviar sus mensajes, nos puede reportar su sintonía, puede pedir canciones o bien saludar a alguien en especial. Siempre estamos ahí disponible para que nos pueda contactar y pueda participar. Más 569-6752-1729. Le damos la más cordial bienvenida a esta nueva edición de Volviendo a Casa.

Estamos avanzando y compartiendo buena música en este miércoles 2 de septiembre, saludando a Moisés, que está de onomástico, de santo. Felicidades para quienes llevan por nombre Moisés, para quienes hoy están de cumpleaños, o bien, están celebrando o han celebrado algo especial durante este miércoles, en este mes de septiembre, alguna celebración importante, además de lo que es fiestas patrias y aniversario de nuestra independencia. Ojalá que si tiene alguna celebración importante durante septiembre, le quede todo maravilloso. Más 569-67-52-17-29 para que nos contacte, sea parte de este Volviendo a Casa, que va todos los días, siempre en este mismo horario de 19 a 22 horas.

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1: Le contamos que un total de 25 clubes e instituciones deportivas de Puerto Montt fueron beneficiados con más de 49 millones de pesos en recursos del fondo concursable Todos Somos Capital para la aprobación de la asignación por parte del Consejo Municipal. La iniciativa destinó un total de 49.403.391 pesos, considerando aportes de hasta 2 millones de pesos por organización. Recursos que podrán ser utilizados para fortalecer la gestión, funcionamiento y programas de cada club. El alcalde de Puerto Montt destacó que el fondo buscó establecer un mecanismo de asignación basado en criterios objetivos y abiertos a las organizaciones de la comuna. Además, adelantó la próxima implementación de una beca deportiva que contempla 50 millones de pesos para apoyar a deportistas locales de alto rendimiento y con proyección.

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4: Radio Acogida indica la hora.
5: Son las 19 horas y 28 minutos.
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4: Ya estamos de regreso con Volviendo a Casa.

El gran Alejandro Sanz para acompañarnos en la música también a esta hora de la tarde de este miércoles 2 de septiembre a 25 minutos ya de las 20 horas. Solo nos separan 25 minutos de las 8. Recordarles que nos puede contactar, nos puede enviar sus mensajes, nos puede escribir a nuestro WhatsApp siempre activo y disponible, más 569-6752-1729. De lunes a jueves, siempre para acompañarles con buena música, datitos e informaciones aquí en la red Acogida.

Le contamos que una serie de proyectos para mejorar la conectividad de San Pablo en la provincia de Osorno fueron revisados por el municipio y la Seremi de Obras Públicas durante una jornada de trabajos que incluyó una visita a distintos sectores de la comuna. Entre las iniciativas analizadas están el asfalto de la ruta U11 y la ruta U100 en el tramo entre Trumao y el hospital Pumuleyín de Quilacahuín, el diseño del nuevo puente de Quilacahuín, el financiamiento del servicio sanitario rural de Caracol, la construcción de un muelle flotante de Quilacahuín y la conservación de la ruta U102 entre San Pablo y Pinchoy. También se abordaron mejoras en la ruta U126 entre Doyinco y Caracol, además de proyectos de pavimentación mediante administración directa. La cartera considera intervenciones en sectores como San Antonio, Cuesta Monje, Villa San Sebastián, Trumao, Pincoy, Socotue, la salida sur de San Pablo y Cuesta Villavista, puentes de Quilacahuín 1, de los puntos centrales de la jornada, fue el futuro nuevo puente de Quilacahuín, infraestructura clave para la conectividad de las familias que utilizan este camino diariamente. De acuerdo con lo informado durante la visita, el diseño de la obra estaría terminado a fines de este año. Con ello, el proyecto podría avanzar posteriormente a las siguientes etapas necesarias para concretar su construcción.

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Solo 20 minutos restan para las 20 horas. Nos separan solo 10 minutos de las 8 en este día miércoles 2 de septiembre. Recordándoles que nos puede contactar al WhatsApp siempre activo y disponible, más 569-6752-1729. Saludos muy especiales a Moisés, está de onomástico, de santo, para quienes hoy están celebrando cumpleaños. Nacieron justamente un miércoles, no un miércoles, un 2 de septiembre. Sí, porque puede haber nacido cualquier día de la semana, pero un 2 de septiembre. Y lo pasen muy bien, ¿eh? Felicidades, que tengan un excelente y maravilloso día. Para quienes están celebrando algo especial, algo importante, también aprovechamos de brindarles y entregarles nuestros saludos. Y recordarles que siempre está el WhatsApp de la radio activo, disponible para que nos pueda contactar. Se lo recordamos, se lo reiteramos, más 569-6752-1729.

Buena música para seguir compartiendo en esta tarde noche ya del miércoles 2 de septiembre. A solo 5 minutos de las 20 horas, 5 minutos no se van ya de las 8 de la tarde. Hasta las 22 horas, le recordamos, tiene para contactarnos, para participar de esta programación. Estamos totalmente en vivo y en directo para Los Muermos, Puerto Octay, Puyehue, www.radioacogida.cl y canal 806 de Patagonia IP. Nos puede contactar, puede participar de este Volviendo a Casa.

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2: Son las 19 horas y 59 minutos.
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3: ¿Cómo están? Bienvenidos a este resumen informativo de las 20 horas. La Fiscalía y Carabineros